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0: Son las 8, 29 minutos.
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0: Son las 8:58 minutos.
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0: Hola, hola, ¿qué tal? ¿Cómo les va? Bienvenidos. Comenzamos una nueva edición de Remember Time. Y hoy lo hacíamos junto a Michael Jackson. 1991 fue cuando se publica Black or White.
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Muy bien, ya seguimos. Estamos ahora con la cantante británica Samantha Fox, desde su disco debut, la canción que daba nombre a aquella placa de 1986, Touch Me, I Want Your Body.

los noventas. Este es el rapero Tupac featuring Dr. Dre, California Love.

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1: Son las 9 de la noche, 27 minutos.
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La canción por la que se los conoce a los AHA en Estados Unidos, si bien tienen muchos éxitos, les hizo ganar de todo en los MTV, mejor nuevo artista, mejor video conceptual, mejor dirección, efectos especiales y mucho más. Take on me, AHA.

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Desde William the Poor Boys, el cuarto disco de estudio de Creedence, Clearwater Revival, Fortunate Son.

0: Exactamente las 10 de la noche.
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0: Bernard Sumner de New Order y Joy Division y Johnny Marr de los Smiths forman Electronic Forbidden City.
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0: Si bien aparecen muchas películas, seguramente recordarán a Holding Out for a Hero de Bonnie Tyler de la película Footloose.

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1: Mediados de los 80s para la banda australiana Euro Gliders, Heaven Must Be There.

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1: Muy bien, estamos llegando al final de hoy. Gracias por estar allí y por acompañarnos. Nos vamos con los alemanes Mother Talking, que llegan desde 1986. Y un gran hit para ellos a nivel mundial, Geronimo's Cadillac.

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0: Son las 10 de la noche, 30 minutos.
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1: Son las 10 de la noche, 58 minutos.
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0: Son las 11 de la noche, 27 minutos.
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0: Exactamente las 12 de la noche.
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1: La temporada invierno, una realidad acá en la 103.9, la radio de los clásicos. Bueno, hoy día, el día miércoles especial, mañana es feriado. Claro, podríamos estar ahí fin de semana, algunos se toman fin de semana largo. Claro, es distinto cuando estamos en alerta ambiental o alerta en materia de lluvias en nuestro país y en nuestra zona, en nuestra región de Valparaíso. Son 7 regiones las que van a recibir agüita abundante durante varios días. Estamos preparados, estamos hoy día conectados con la radio 103.9, la radio de los éxitos. Vamos a revisar de inmediato lo que nos trae prensa. Los titulares a esta hora acá en la radio de los éxitos.
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1: Senado vota este miércoles la mega reforma en sesión que podría extenderse hasta la madrugada. Hoy vienen titulares.
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1: 40% de médicos del sistema público objetan aborto por causal de violación. Un hospital llega al 100%.
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1: Banco Estado toma medidas para asegurar operaciones ante sistema frontal. Desplegará sucursales móviles. Hoy día vienen titulares.
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1: La policía británica afirma que la exdiputada Annie Wilcombe fue asesinada en un ataque deliberado. Hoy día, en materia internacional, vienen en titulares. Líderes adolescentes vendían arsenal en Telegram. Así operaba mayor banda de tráfico de armas en Chile. Líderes adolescentes. Mayor preocupación hoy día en titulares.
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1: Viene el subsidio unificado del empleo. ¿Cuándo entra en vigencia? ¿Quiénes podrían acceder y qué requisitos pide? Y la FIFA rompe las reglas para el final del Mundial 2026. Medio tiempo será el más largo de la historia. Y España por la segunda venció a un Francia irreconocible y aguarda por rival de hoy a las 3 de la tarde. Se enfrenta a Argentina con Inglaterra. Las semifinales del Mundial.
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1: A ver, ¿qué más tenemos hoy día miércoles? Chequeando toda la prensa que nos llega hoy día. Aquí en la radio, CAS destaca trabajo colaborativo de prevención por sistema frontal y subraya que son días de emergencia. Claro, esta mañana el presidente José Antonio CAS se reunió con autoridades de Valparaíso en el Servicio Hidrográfico y Oceanográfico de la Armada, el CHOA, para monitorear medidas preventivas ante el sistema frontal y subrayó que son días

0: áreas de emergencia. El mandatario realizó un recorrido por el Choa para profundizar en los análisis técnicos y estatus de la situación climática para adoptar las medidas que sean necesarias para prevenir y mitigar los efectos del evento que afectará a 10 regiones del país hasta el próximo domingo. Bueno, Kast también señaló, tras la actividad, que nosotros no podemos evitar un evento climático, un maremoto, un tsunami, pero sí podemos prevenir dentro de lo que podamos. Hoy vienen titulares las palabras del presidente.
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0: ¿Qué otros temas están hoy día en portada? ¿Cumplirá pena o se abonará tiempo de prisión en Países Bajos? Dudas sobre estatus penal de Rojo tras arribo a nuestro país hoy en titulares.
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0: Allanamiento en 12 regiones y 40 detenidos, mega operativo. Viene hoy día también por tráfico de armas. Claro, este mega operativo entre la Policía de Investigación y la Fiscalía Supraterritorial permitió desbaratar. Y es lo que hoy día destaca los medios, desbaratar a una organización delictiva dedicada al tráfico de armas a nivel nacional. A través de sus redes sociales, digamos, el Ministerio Público dio cuenta de allanamiento a nivel nacional por tráfico de armas. Producto de estas operaciones se han incautado armas de fuego, munición, dinero y efectivo también, y otras especias. Asimismo, se han incautado máquinas tridimensionales empleadas para la elaboración de armamento. Este operativo, liderado por la Fiscalía Supraterritorial y ejecutado por un equipo multidisciplinario de la PDI, hasta ahora se han allanado viviendas en 12 regiones, incluyendo varias comunas de la región metropolitana. Hasta el cierre de esta nota, van más de 40 detenidos en esta actividad que está en desarrollo a esta hora en Chile.
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0: ¿Qué otros temas vienen hoy día? La polémica que se arma por el entretiempo de la final del Mundial, el más largo en la historia del fútbol. Inverosímil, escándalo, la FIFA otra vez en el ojo del huracán. Y ustedes pueden decir, la FIFA, ellos hacen lo que estime conveniente publicitariamente, que genere recursos. En fin, y les da exactamente lo mismo las normas que pasan antes. Bueno, va a depender mucho la dirección de quién está. Infantino acá está en la mirada de hace rato ya. Comentario burlón, las picantes frases del camarín de España, el icónico mensaje de Yamal y el viralizado análisis de Henry tras el triunfo ante Francia en las semifinales del Mundial. Estábamos todos borrachos, los apuntados y las implacables críticas en Francia tras el desastre total ante España en el Mundial. Olise fue uno de los más cuestionados por su nivel, ¿eh? Estábamos todos borrachos. Da la impresión que se habían pegado el manso carrete previo al partido, ¿eh? Bueno, ¿y cómo formaría Argentina ante Inglaterra en la semi del Mundial? La polémica por el arbitraje. ¿A qué hora es y qué transmite? Siempre detrás hay una polémica, siempre hay algo. Lo que esconde el Mundial. Después termina el Mundial y como que no pasó nada. Y después va otra vez, vamos postulando y quedamos. Y después pasa lo mismo. Y después queda como en nada y seguimos. Ustedes ya cachan ya que después no queda en nada. Así que hoy muchas veces los rehenes pueden estar frente a tus ojos. Ya, vale el color. De ahí comentamos más. Somos comunidad. Luego me voy al WhatsApp de la radio. Y hay muchos mensajes hoy día. Por Eclipse FM. Van Halen sonando en la FM de los éxitos.

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1: Musicalizando esta jornada, somos día miércoles, somos Eclipse FM. 11 de la mañana con 49. Blanquita, ¿cómo le va? Buen día, les deseo un miércoles lleno de sonrisa, pensamientos positivos. Marquito, buen día para todos, les deseo un lindo miércoles, disfruten de su día y a cuidarse mucho. Hoy aquí nos manda muchas nubes, las que hoy día están presentes. Ya luego revisamos el informe del tiempo. Vamos a ir chequeando también cuáles son las probabilidades y cuáles son la cantidad de agua que nos sale ahora que estamos mucho más cerca del evento meteorológico. Sabiduría es saber cuál es el siguiente paso. Valor es llevarlo a cabo. Así lo dice hoy día la Blanquita a través de la radio y nos deja lindo mensaje y nos manda buena energía. Les deseo un lindo miércoles, disfruten este día y a cuidarse.
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1: Buen día, comunidad retro. 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También nos sigues. Digna para Vichino. Estamos conectando contigo, amiga mía. ¿Cómo estás?
2: Hola, buen día miércoles.
1: Buen día, amiga mía.
2: Para ti y para toda la comunidad retro. Por acá, nubladito, algo de airecito corre. Así que aquí vamos aprontándonos para que llegue esta lluvia que está tan anunciada para todos estos días que vienen. Así que esperemos que a todos no nos perjudique,
1: así
2: que
1: es.
2: Podamos estar tranquilitos y bien en nuestras casitas. Así que un abracito y cariñito para todos. Que sea una buena tarde de miércoles. Abracitos, cariñitos y muchas bendiciones para todos. Chau, chau.
1: Dina Paravichino se conecta con nosotros desde la capital, Pudahuel Sur, entregando los buenos deseos para lo que viene en el agua, para lo que viene en materia climática para nuestra comuna, para nuestro país. Gran parte del país son cerca de 10 regiones, más de 10 regiones las que van a vivir este evento climático de mucha lluvia y viento también, como se ha promocionado. Somos Comunidad Retro, vamos con más. ¿Cómo estás, Rubén? Superó a nuestro amigo Rubén Luana, a quien le he mandado muchos cariños acá en Eclipse FM. Operado, perfecto. Porque ahí estaban preguntando por ti. ¿Cómo está Rubén Luán? Bienvenido a la comunidad retro, compadre.
3: Hola, ¿cómo está, amigo Marco? ¡Ay! Un abrazo a la distancia, amigo mío.
1: No me hagan reír.
3: Saludo a toda la gente de La Ligua. Acá su amigo Rubén Luán le saluda. Me encuentro acá en Santiago. Estoy en la clínica. Después de una cirugía que se realizó el día de ayer. Gracias a Jehová Dios salió todo bien.
1: Todo bien, amigo, qué bueno.
3: Hay dolencias, pero es lo normal después de una cirugía. Bueno, quería saludarlo a todos y dar las gracias a toda la gente de la comunidad, a aquella gente que escucha la radio y también me conoce. Por Facebook también, mucha gente que me ha mandado mensajes, me ha llamado. Y los quiero mucho, muchas gracias por todo y aquí estamos en una nueva etapa. Esto está recién empezando. Así que espero contar con su ayuda prontamente. Después cuando estemos por allá. Ahora a descansar y a seguir recuperándome.
1: Vale, muchas, compadre.
3: Muchas gracias por todo el cariño de todos ustedes. ATM. Vamos, gancho.
1: Vamos, gancho.
3: Pero aquí le ponemos el pecho en las balas.
1: A mí, chica. Uy, uy. Oye, no hable tanto, se va a hinchar ahí, va a tener problemas después con la hinchazón ahí, ¿eh? Que hable lo menos posible, dicen por ahí. Rubén Luán, luego de una operación, ya está activo, enviando mensajes, nos mandó algunas imágenes también. Te mando un abrazo, amigo mío. Qué bueno que salió todo bien. Eso es lo más importante. Tenemos Rubén Luán por la radio también. Un abrazo, amigo, a la distancia.
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1: Jojo, ¿cómo estamos, amigo? Bienvenido al día miércoles de la Comunidad Retro.
4: Hola, Marquito, ¿cómo estás?
1: ¿Cómo le va?
4: Acá en La Pega, esperando el agua.
1: Esperando el agua. ¿A qué hora llegará?
4: Oye, Marquito, a propósito de esto de que todo el mundo anda, que la FIFA ayuda a Argentina, a ver si de una vez por todas nos avispamos y nos hacemos amigos de Infantino y le pedimos que para el próximo mundial clasifiquen 10 equipos por Sudamérica, a ver si en una de esas podemos entrar al mundial.
1: Oye, algo que sea, ¿no?
4: ¿Qué tal la idea? 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
1: Oye, no sé cuánto le quedará a Infantino, pero oye, estaba saliendo eso que van a ser más equipos para el próximo mundial, po. Están planificando eso. Oye, si subió los equipos y nos fuimos, ya van a subir más todavía y tampoco vamos, y es porque ya mejor no vamos nunca más. ¿Te imaginas? Oye, nunca más. Sí, vos tenés ahí todos los comentarios y todo lo que tiene que ver. Lo que genera ambiente. Amigos de la Comunidad Retro, aquí estamos. Ahí está Jojo. Ser amigo mejor de Infantino para que las cosas funcionen bien. A ver, revisando el agua. Hoy día pueden caer algunos chubascos, es un 60% de probabilidad. Ya en la mañana habían algunas gotitas que caían. Pero los chubascos podrían caer entre las 4 y las 5 de la tarde, pero muy poquito, chiquillos. La lluvia sí comienza mañana. Comienza mañana. Los números están, no han variado mucho. Y eso es bueno. Bueno, más igual hay algunos elevados. Pero tampoco más allá de lo que ya estábamos viendo. La lluvia en sí estaría comenzando mañana. Mañana cerca de las 8 de la mañana, más o menos. Eso es lo que indica hoy día. Eso puede ir variando, ¿cierto? Pero mañana, en la mañana. No aparece de madrugada, aparece de mañana en la mañana. Y comienza a llover intensamente ya a las 11 de la mañana, la hora del programa. Bueno, que mañana es feriado, ¿eh? Mañana van a estar todos relajaditos esperando la lluvia. Y la lluvia comienza tempranito, 2.4. A las 11 de la mañana ya comienza potente, a las 2 de la tarde con mucha agüita. Ya a las 5 también, 7,9 milímetros a las 5, 11 milímetros a eso de las 20 horas. Claro, va aumentando su caudal a medida que va llegando el frente. Mañana miércoles, ¿ya? Va increchando. Eso para el día jueves de lluvia. Para el día viernes de lluvia, esperamos estar acá en la radio, conectando con ustedes, aunque sea con nivel de emergencia o a través de las plataformas digitales. El viernes, con 90% de probabilidades, tormenta eléctrica, y hay pronosticado 82 milímetros para el día viernes. El día viernes la lluvia sigue siendo intensa durante la mañana, durante la madrugada, y mayormente intensa desde las 11 de la mañana en adelante, con unos peaks importantes entre las 2 de la tarde y las 5, donde se proyectan tormenta eléctrica del día viernes, entre las 2 y las 5 de la tarde. Ahí hay una cantidad de milímetros que cae, pero espectacular. Ya el día sábado se esperan 31 milímetros, el domingo 42 milímetros, el lunes 16 milímetros, el día martes 27 milímetros, el día miércoles 32 milímetros. ¿Quieren más agua? Oye, casi sigo toda la semana. Esto podría ir variando. Esperamos que lo de la semana, lo del martes, lo del miércoles, quizás vaya cambiando. Pero bueno, ese es el informe que tenemos hoy y te lo comentamos acá en la radio. Nos falta ir a otros puntos de la provincia. O de, mejor dicho, sí, de la provincia de Petorca. Chequemos otros puntos. Voy a chequear, a ver, Catapilco. Catapilco se esperan mañana 41 milímetros. El viernes 83. El sábado 32. El domingo 42. El lunes 17. Y el martes 31 milímetros. El miércoles igual. Mucha agüita, igual que nosotros. Ya luego vamos a revisar el interior, los puntos más conflictivos que pueden haber, cómo va a estar en Petorca. Ayer veíamos un día viernes con 100 y tantos milímetros, 110 parece. Vamos a ver si eso se mantiene, vamos a ir chequeando, vamos a ir compartiendo la información contigo. Hay muchos mensajes de la comunidad retro a través de Eclipse FM. Rodrigo Recabarren hoy día nos va a visitar cerca de las 12 y algo acá en la radio para conversar con él sobre este tema de lluvia y las preocupaciones y también las acciones que podemos tener nosotros como en forma individual, en nuestro hogar, en nuestro entorno. Vamos a escuchar música. Seguimos con Blondie, One Way. Vivimos el día miércoles por Eclipse FM.

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1: Son las 12 del día. 3 minutos.
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1: Amigo mío, ya estamos por el canal 3.3 también, la transmisión de la comunidad retro. Bueno, hoy día tenemos contingencia climática en nuestra zona y en gran parte del país. Pero además también voy compartiendo algunos mensajes que nos han ido llegando de la comunidad retro. Vamos a hablar en breves minutos con Rodrigo Recabarren, ingeniero civil, que hoy nos va a compartir mucha información y conocimiento con respecto a este frente climático que se nos aproxima. Ya se viene, está ya en los estudios de la radio, ya lo pueden ver también en la imagen, junto a nosotros hoy día. Mientras, bueno, Rodrigo, te puedo saludar, porque Rodrigo en realidad es de, como de la casa, hemos conversado más de una oportunidad en tiempos de pandemia, también lo hicimos, en tiempos de sequía también lo hicimos, y te agradezco mucho, ahí nos conocimos en realidad, amigo mío. Bienvenido, Rodrigo Recabar, en el estudio de la radio, ¿cómo estás?
2: Oye, Marco, bueno, antes que nada, muy buen día, muchísimas gracias por la invitación. Es cierto, nosotros nos conocimos antes, incluso antes del estallido social.
1: Antes del estallido social.
2: Empezamos a hablar del tema hídrico, después hubo una postulación de...
1: De proyecto.
2: De proyecto de tu radio. Y seguimos, bueno, y seguimos conversando acerca de los temas hídricos, que es nuestra especialidad en particular. Bueno, pues vino el tema de la pandemia y ahí las entrevistas eran a distancia. Y hoy nuevamente vuelvo acá a tu estudio. La verdad que te felicito, muy lindo.
1: ¿Te gustó?
2: Muy acogido. No, está tremendamente cambiado respecto de la última vez que vine. Así que no, encantado de estar acá nuevamente y muchas gracias también por tu invitación.
1: Rodrigo Recabarren, hoy día con nosotros. Te quedas con nosotros. Vamos a revisar algunos WhatsApp que han llegado anticipadamente para que entremos en terreno y entremos en el área, digamos, del tema climático que vamos a tener los próximos días en el país y específicamente también en la comuna de La Ligua. Me voy con mi amigo, ¿quién está? Rodrigo en Santiago, ahí en Providencia. Me dicen buenos días, Marco, y a toda la comunidad TM aquí conectando a la sintonía de la radio, ya esperando este fin de semana largo y a descansar. Un abrazo para todos, y nos pone gotitas de agua ahí y nos envía también imágenes de cómo está la capital, específicamente Santiago, que hasta el momento no llueve. Me envía la transmisión en vivo desde Vicuña Maquena con la Alameda, en donde Santiago aún no recibe las primeras gotitas. Nosotros estaríamos recibiendo las primeras gotitas mañana. Amigo Adrián, ¿cómo estás? Bienvenido a Radio, todo listo acá para la tormenta perfecta. Oye, no sé qué pasó a mi tío Noé, anda muy inquieto hoy día, me dice. Les dio una... Bueno, y hace un juego con esto. Nos muestra Cabildo y nos muestra también... Como el arca de Noé, con todo el agua, sin exagerar, obviamente, buscando un poquito de entretención con la radio. Hoy ahí nos envía Casa López, y a donde nosotros vamos a tener ahí, mira, ahí viene. Así, en ese extremo, hoy día nos manda información, dice si vamos a estar así. Bueno, le vamos a preguntar a Rodrigo cómo nos vamos a preparar para esta lluvia. Gracias por enviarnos imágenes desde Cabildo, mi amigo Adrián, está en Comunidad Retro ATM. Gracias, amigo, conectando con la radio. ¿Cómo estás, Joana? Bienvenida a la Eclipse FM desde Quintero. ¿Cómo estás, amiga mía?
3: Muy buenos días, Marquito, y a toda la comunidad. Hoy acá acaban de caer 3 gotas, así que de a poquito, no, ya ahora Quintero. Está empezando a caer como más gotitas. Así que parece que vamos a tener la lluvia antes del
1: tiempo.
3: Espero que todos estén bien protegidos, tengan sus techos bien asegurados por el viento. Hoy yo a eso le tengo como un poquito de sustito. Buen día para todos, besos.
1: Un abrazo, amiga mía.
3: Te escucho igual, un poquito como el orto, pero te estoy escuchando.
1: Por Quintero.
3: Ánimo, Rubén, pronta recuperación, que vas a quedar como modelo.
1: Va a quedar como modelo. Ahí le mando saludos también a nuestro amigo... quien fue operado en la jornada de ayer y ya nos envió saludos y mensajes aquí en la radio. Estoy con... me voy a Buin, me voy a... con Monchi Molina, que nos escucha en Buin. Amigo Marco, muy buen día para ti y para todos los amigos de la comunidad. Desde Buin, con cielos amenazantes de lluvia y viento. Un abrazo para todos y esperar que todos los amigos de la comunidad pasen estos días sin grandes novedades. A cuidarse. Y mientras sigamos disfrutando de la mejor onda y buena música de la comunidad de TM. Gracias, Monchi. Monchi, desde Win, conectando con la radio.
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1: Amigo Sergio Fernández, conectamos contigo, amigo. ¿Cómo estás? Buen día.
4: Buenas tardes. ¿Cómo estás, Marquiño?
1: Bien, ¿y tú, amigo?
4: Gusto de saludarlo, amigo mío. Aquí estamos esperando la ansiada lluvia, esperando, Dios quiera, que no pase nada malo. Aquí estamos en contacto también con Rubén, dándole ánimo ahí. Hemos estado llamándolo.
1: ¿Sabes cómo está? Claro.
4: Para Dios quiera que salga todo bien en la recuperación. Aquí estamos con mi influ. No puede hablar, sí, voy a hablar yo por ella. Está con la voz tomada.
1: Oh,
4: que le baja cada cierto tiempo ahí, que no puede hablar. Lo único bueno es que no me puede gritar, así que.
1: Eso es lo mejor. Oye, de todo.
4: Y me pide, ¿quiero qué? ¿Voy a abrir la BIM? ¿Un cancioncito? Sí. Por favor, amigo mío. Si no, va a estar aquí como pulgo en la oreja todo el rato. Le dijiste. La conozco. Ya, amigo.
1: Un abrazo.
4: Cuídate. Amigo, ¿eh? Estamos en contacto. Saludo a todos. Bendiciones.
1: Preparando Sergio también para el agua. Un abrazo, amigo. HBDJ, ¿cómo estamos? Hola, buen día, buenas tardes. Espero que estén muy bien. Saludo a DJ Classic, que hoy se opera hoy de una hernia. Y cambio de sexo, le dice a nuestro amigo DJ Classic, que está todos los días sábado en Comunidad Vinilo. Mi amigo, le mandamos un fuerte abrazo. Ricardo Matamala, que se recupere, que sea un éxito hoy día. Y saludos también para el amigo Rubén, dice Hugo Bravo a esta hora. Estamos conectando desde Santiago, J. Lasca. ¿Cómo anda, amigo mío? Javier Lascano, desde la capital. ¿Cómo estás?
5: Muy buenos días, mi querido amigo Marcos Zamora. Buen día, Zamora. Amigo. ¿Cómo está usted, compadre? Aquí su amigo J. Lasca, desde Santiago.
1: ¿Cómo van las cosas?
5: Desde el aeropuerto Arturo Merino Benítez, compadre.
1: Qué rico conectar, ¿eh?
5: Frito. Se ve ya próximo a llegar el agüita, parece. Ya está, se cerró el cielo, ya está oscuro, se ve. Apenas se ve.
1: Se ve poco, sí.
5: Con tanta agua que va a caer, parece que van a haber varios que van a tener que caminar con la cabeza gacha.
1: Oh, no me
5: y
1: diga.
5: Tapado.
1: Y tapado.
5: Y con la boca bien cerrada, porque van a ser hartos días de agua. Así que, puta, no vamos a lamentar alguna desgracia por ahí, que a alguien le pueda caer
1: una agua gotita en la
5: boca, compadre, y se pueda morir, ¿eh? Así que eso, pues, amigo, un abrazo gigante. Hoy está un poco desconectado de la
1: FM,
5: el éxito, amigo mío. Bueno, usted sabe, el otro día estuvimos conversando, estuvimos allá un rato tomándonos un rico café,
1: compartiendo acá.
5: Sí, he estado con hartas cosas, ahora voy con unos días libres, así que ahí vamos a aprovechar de visitar. En una de esas, capas que lo pueda aparecer por ahí el día viernes, si es que no estaba cayendo mucha agüita, así que nos podremos ver y compartir un rico café, compadre. ¿Qué le parece?
1: Rico, güey.
5: Así que por acá, oiga, le voy a mandar un saludo
1: a los metrosexuales.
5: A los amigos metrosexuales de Valparaíso. Esos ganchos sí que van a tener que fondearse.
1: Oye, saludos para ellos. Que
5: además, si les cae agua a esos fatales, a mi amigo Luis Betancur, a Rodrigo Guerrero Pica y a Giovanni,
1: usted sabe
5: lo que puede pasar. O se multiplican o se mueren esos viejos. Así que eso, un abrazo gigante, amigo mío. Y bueno, si es posible, para el pobre J. Lasca, un temita de Inexcess. ¿Se acuerda usted? Good Time.
1: Sí, de la película.
5: La generación perdida.
1: Generación perdida, exactamente.
5: Por ahí.
1: Good Time.
5: Un abrazo gigante, amigo mío, y estamos en contacto.
1: Vale, amigo mío. J. Lasca desde el aeropuerto de Santiago, específicamente ahí de aduana, conectando con nosotros por Eclipse FM. Ahí estamos con los WhatsApp de la radio en este día especial.
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1: Bueno, ya con Rodrigo Recabarren para hablar del tema del agua, de la lluvia intensa que vamos a tener. Nos ha ido compartiendo diferentes imágenes mi amigo Rodrigo, el cual no información meteorológica y prioridades antes del temporal Zapallar y Catapilco. Me envió harta información, ¿eh?, de las proyecciones que tenemos, Rodrigo, de las aguas que se nos van a venir dentro de los próximos días. Hablábamos internamente, previamente también, que a veces uno no quiere ser no estar preocupando a la gente, pero realmente hay que hablar con sinceridad de las situaciones que pueden ocurrir, porque también tal vez no puedan ocurrir. Si el clima ese también puede variar, pero si vemos lo que nos está mostrando diferentes de Estados Unidos, de Alemania, todas las muestras indican que viene la tormenta perfecta.
2: Mira, yo quiero detenerme un poquito más con lo que tú acabas de comentar, porque hoy día el ambiente de mensajería está muy democratizado, es decir, hoy día cualquiera puede ser periodista, fotógrafo y obviamente subir a
1: experto en
2: meteorología. Y yo creo que hay que tener cuidado porque, claro, mucha gente sube contenido que saca de otro lugar. Y yo creo que finalmente uno tiene que atenerse a lo que digan las autoridades. En mi caso, yo no soy meteorólogo, mi especialidad es la ingeniería y veo la parte hídrica y también la parte geotécnica. Entonces, cuando uno empieza a ver toda esta cantidad de información que empieza a difundirse a través de las redes, uno también se preocupa porque muchas veces no son informaciones acertadas. Mira, existe un tema que es la teoría del caos, ¿ya? En donde habla que en temas atmosféricos, esto depende de cuatro factores, que es la presión, el viento, la temperatura, ¿no es cierto? Y la humedad. Si uno de esos factores se altera, obviamente puede pasar que tengamos una tormenta perfecta o puede pasar que caigan tres gotas. Entonces, eso también hay que tenerlo presente desde el punto de vista de la meteorología. La meteorología es realmente una ciencia muy incierta. Uno puede decir, mira, van a caer 220 milímetros o van a caer 300 milímetros y puede ser que caiga la mitad o puede ser que en el fondo doblemos esa cantidad. Hoy día precisamente tenemos un fenómeno meteorológico que está dado fundamentalmente por la presencia del Niño. La corriente del Niño es lo que está trayendo, ¿no es cierto?, una temperatura, está subiendo un poco la temperatura del océano. Nosotros pasamos días atrás con frentes de alta presión. Explicarlo en doméstico, ¿no es cierto? Un frente de alta presión es como una muralla que se pone frente a las costas chilenas, ¿no es cierto? Frente a todo el territorio nacional e impide que los frentes de baja presión ingresen al continente. Hoy día ese frente de alta presión desapareció. Entonces, ¿qué es lo que pasó? Que el fenómeno del Niño tiene una gran cantidad de vapor de agua acumulado y hoy día ya se habla de un río atmosférico, que es lo que estamos viendo en pantalla, que ya está ingresando al continente y que va a tener un aporte importante de agua caída. Ese modelo que tenemos ahí es el modelo que es de Windy. Windy trabaja con cuatro modelos, pero dos son bien precisos, que es el modelo norteamericano y que es el modelo europeo.
1: Perfecto.
2: Lamentablemente, estos dos modelos están coincidiendo más o menos las cantidades. O sea,
1: no siempre pasa eso, ¿eh?
2: No siempre pasa eso. Entonces, lo que estamos viendo ahora es una gran concentración de humedad, ¿no es cierto?, en el mar, y esa humedad que se está desplazando hacia el continente va a depositar toda esta cantidad de agua que trae, ¿no es cierto?, y que esperamos que, de acuerdo al modelo, ahí nos está indicando que son 233,6 milímetros de agua caída.
1: ¿Específicamente en qué punto? Catapilco, veo yo, ¿no?
2: Mira, en realidad, ese es un punto específico, pero la medición, hablamos de un promedio de por

0: para poder entender también cómo se desarrolla este fenómeno. ¿Ya? De ahí en adelante, lo que conversábamos un poco antes, nuestro terreno en particular, a diferencia de Valdivia, y que aprovecho a enviarle un saludo a mis familiares que están en Valdivia, especialmente mi hermano, mi cuñada y mi sobrino, tuvieron un evento parecido a este la semana pasada. Imagínate, Valdivia tiene un suelo de tipo granular. ¿Qué es lo que significa eso? Que en el fondo pueden caer 100 milímetros de agua en 5 horas y a Valdivia prácticamente no le va a pasar nada.
1: Porque granular, porque absorbe mejor.
0: Absorbe mejor el agua. O sea, no hay una escorrentía de agua, que lo vamos a explicar luego. Entonces, el agua toca el suelo, ¿no es cierto? Y como es un suelo que, a ver, cuando hablamos de granular, imaginémonos gravilla, ¿no es cierto? Que la gota toca la gravilla y rápidamente se infiltra.
1: Claro.
0: Entonces no hay una saturación del suelo, ¿vale?
1: ¿Y qué diferencia tenemos en nuestra tierra, en nuestra zona, en nuestra provincia de Petorca, a lo mejor en su mayoría? ¿Es muy parecida a la de la zona costera con el interior también?
0: Mira, en la zona costera tenemos una predominancia también de un suelo plástico con maicillo mezclado, pero que la particularidad que también se da con el suelo interior es que al ser un material arcilloso, es un material plástico. Te pongo un ejemplo. Imagínate tú un vaso de agua y tú le empiezas con una botella a llenar ese vaso de agua. Llega un momento en que ese vaso de agua ya obviamente rebasa el agua y aunque tú le eches más agua, esa agua empieza obviamente a rebasar el vaso y empieza a escurrir. Ese es en práctico lo que nos pasaría a nosotros acá. Un suelo plástico, un suelo arcilloso, la arcilla tiene la característica de que cuando recibe agua aumenta su volumen y cuando aumenta su volumen ya no puede recibir más agua, entonces empieza a botar agua. Entonces, ¿cuál es el fenómeno que se empieza a producir acá? Perdón, es una escorrentía concentrada. Eso significa que como el agua ya no puede recibir más agua, empieza a soltar agua y esa agua empieza obviamente a bajar por laderas, por pendientes, por drenajes. Empiezan a aumentar los caudales, ¿no es cierto? Y el peligro que tenemos hoy día es un peligro de remoción en masa. Se empiezan a producir fenómenos de presiones hidrostáticas bajo el suelo y es ahí cuando hemos visto, por ejemplo, en televisión, en otros países, cuando se produce un corte del cerro, desde el punto de vista geotécnico, se produce un corte del cerro, se produce una luz. Y esa luz obviamente baja, puede tapar caminos, puede tapar viviendas, ¿no es cierto? Puede tapar esteros, o sea, cursos de agua. Y ahí está el peligro fundamentalmente de este fenómeno, Marco. O sea, tomando los antecedentes que están de esta meteorología, tomando los modelos que están hoy día circulando en Internet, uno lo que hace como ingeniero es tomar esa información, modelarla, ¿no es cierto? Decir, mira, esto es lo que te puede pasar, esto es lo que nos va a pasar. Además que hay muchos lugares, por ejemplo, te pongo el caso de Zapallar, que es el caso que más conozco también hacia el interior. Viene una familia y dice, voy a hacer acá mi casa en el cerro porque quiero tener una
1: vista, tremenda vista.
0: Una tremenda vista del valle, espectacular. Pero no nos preocupamos del corte, Marco, específicamente el corte del talud. Cuando llueve, ese talud, si no tiene una pendiente que en el fondo soporte esta presión hidrostática, ese talud en el fondo se va a cortar y vamos a tener una afectación a la infraestructura y a las personas.
1: Hay muchas casas que se han instalado también acá, acá en La Ligua, sector Villa Fértil, la parte trasera de la Villa Fértil. Hay muchas casas que están borde cerro y que también uno se preocupa. Muchas casas también, que seas tú, mucha gente que se puso la casa en el lugar donde tenía una tremenda vista, pero hay una quebrada muy cercana o está conviviendo con una quebrada. La situación y el terreno, me imagino que con tantas aguas, con tantos días de lluvia, también genera algún problema en particular, especialmente como la presión y la fuerza que puede tener la casa versus lo que viene desde arriba, ¿no?
0: Mira, acá hay una suma de fenómenos. Por ejemplo, es el factor de la escorrentía que estábamos recién conversando, que el agua cae, ¿no es cierto?, toca el terreno, ya llega un momento en que no infiltra y que
1: ya prácticamente no absorbe más, claro.
0: Es como un plástico sobre el suelo y obviamente esa agua empieza a alimentar cauces, caudales. Ahí tenemos crecidas de ríos, podemos tener desbordes indudablemente, pero también hay una pérdida del soporte y la capacidad de expansión y contracción del terreno. O sea, cuando la arcilla ya se satura de agua, empieza lo que se denomina una presión intersticial. Es decir, que

0: ya esta partícula de arcilla ya no puede más de agua, se abulta, ¿no es cierto? Aumenta el volumen y contagia a las que están al lado. Entonces, ahí cuando indudablemente se vienen estos fenómenos de aludes que ya son descontrolados ya. Y sumado, ¿no es cierto? Por ejemplo, imaginemos un camino que tú haces en forma artesanal. Si ese talud no fue calculado para resistir una cierta cantidad de agua, ese es el talud, el corte me refiero, que se puede venir abajo producto de este aumento explosivo de agua. Es mucha agua, Marco, en muy poco tiempo. Ese es el problema que estamos viviendo ahora y que obviamente lo vamos
1: a empezar. Claro, no fuera nada que estos 200 milímetros, 230 se den, no sé, pues en un mes. Pero lo tenemos en 4 o 3 días prácticamente esa fuerza de agua. ¿Qué recomendaciones podríamos dar, Rodrigo, que puedes dar tú también a quienes nos están escuchando, están en la quebrada del pobre, están viviendo tal vez en algún sector muy cercano a una quebrada, en fin, diferentes puntos o situaciones que tú también has visto porque conoces muy bien el lugar, el sector acá? ¿Qué recomendaciones también darías a quienes están viviendo en situaciones como esa?
0: Mira, yo llamaría fundamentalmente a lo más básico y es lo que uno se acopla y se alinea con lo que dice la autoridad. O sea, mantener antes que nada un kit de emergencia básico. O sea, una mochila, ¿no es cierto? Si eres hipertenso, si tienes problemas de diabetes, tus remedios, ¿no es cierto?, en esa mochila. Eso es como lo básico.
1: Hay personas adultas también viviendo en ese lugar o de la tercera edad, hay que salir antes, ¿o no? Evitar que mejor se queden en otro punto.
0: Sería lo recomendable, yo por lo menos en mi comunidad donde vivo, que es la Foresta Zapallar, yo he hecho el llamado y a Dios gracias, muchos adultos mayores lo han recogido y es una recomendación a salir del lugar, sí. Producto de esta inusual lluvia que vamos a recibir. Lo ideal, claro, sería que personas que están en laderas de cerro, que tienen un corte que no ha sido estudiado, bueno, que obviamente se pueden ir a sectores más
1: a otros familiares,
0: punto más seguro acá al centro de La Ligua, indudablemente que lo pueden hacer.
1: Porque después el barro, las condiciones que se nos dan, es súper difícil sacar a un adulto mayor que está tal vez postrado, que está en situaciones como, lo llevamos al extremo, ¿cierto? O que tiene poca movilidad, digamos, va a ser muy difícil poder sacarlo de un lugar. Por eso es que es importante que tomemos las medidas antes. No es que nosotros le pongamos más color, que simplemente me dices tú también, Rodrigo, hay que poner atención a lo que el clima nos puede estar diciendo en pocos minutos más o en unas horas más.
0: Mira, una acotación a lo que tú decías hace un momento atrás. Pucha, yo creo que la lluvia siempre es muy bienvenida. O sea, 233 milímetros, espectacular, claro. Pucha. Pero el problema que tenemos ahora que es en un tiempo acotado. Ese es el problema. O sea, si tuviéramos este mismo fenómeno y tuviésemos 50 milímetros, ¿no es cierto?, cada semana, pucha, bienvenido sea. Todo lo que es la escasez hídrica se podría ir en cierto modo aminorando. Indudablemente una golondrina no hace un verano, pero va a ayudar. Va a ayudar. Pero hoy día estamos frente a este problemón que es demasiada agua en muy poco tiempo. Y indudablemente si uno empieza a observar los modelos meteorológicos, te vas a dar cuenta que no es tan solo un frente el que viene, sino que son 3 frentes prácticamente seguidos. O sea, para llover el martes un poco, continúa el jueves hasta el domingo y después viene un nuevo frente. Entonces, volviendo un poco atrás también a las conversaciones, cuando yo te decía que había un frente de alta presión que estaba sosteniendo, aguantando, ¿no es cierto?, que el frente de baja presión no ingresara al continente. Bueno, ese frente de alta presión cedió a la presión. Perfecto. Y finalmente permite que por acá entre todo este vapor de agua que nos va a traer, obviamente, más de un inconveniente. Y la recomendación, como tú muy bien lo decías, es adultos mayores que sean electrodependientes, que tengan alguna enfermedad base, ¿no es cierto?, que puedan bajar a lugares donde el factor de riesgo sea
1: menor,
0: claro. Menor y que obviamente estén mucho más cerca de algún servicio médico. ¿Por qué? Porque en los caminos de tierra, al tener tanta cantidad de agua caída, Marco, vamos a tener un grave y un serio problema de tránsito. O sea, ya no vas a poder transitar con la misma facilidad. O sea, olvídate de andar en un auto 4x2. O sea, va a ser prácticamente imposible. O sea, tienes que tener un vehículo, un 4x4, y así todo va a ser complicado. Porque
1: Como tener una 4x4, pero si tenías la experiencia de transitar en situaciones como esa, mejor ni siquiera aprender en estas instancias.
0: Yo creo que hay que ser súper prudente en ese sentido, seguir al pie de la letra las recomendaciones, en este caso de la autoridad, SENAPRED, ¿no es cierto?, el municipio, a través de la Dirección de Protección Civil, y estar atento a la información que se va entregando. Y fundamentalmente, Marco, como lo decíamos al comienzo, no hacer eco, ¿no es cierto?, de hoy día mucha gente quiere salir con información, se entiende la preocupación, pero tiene que ser una información que sea...
1: Canales oficiales.
0: Canales oficiales, fundamentalmente. O sea, acá no estamos desconociendo que vamos a tener un evento inédito de los últimos 30 años, diría yo, pero indudablemente tenemos que ser muy mesurados en la entrega de la información, porque es re fácil, ¿no es cierto?, caer en pánico, y resulta que vamos a generar un proceso de pánico colectivo en toda la comunidad, y obviamente no tiene sentido, porque como lo decíamos al comienzo, nuevamente, vuelvo a lo que decíamos en un comienzo, puede ser que uno de estos cuatro elementos, presión, temperatura, viento, humedad, sencillamente se altere, y todo lo que hemos conversado acá, de que van a caer 230 milímetros, no sea así y caiga la mitad, o puede ser que también caiga mucho más de 230.
1: Claro.
0: Ese es el punto central en todo esto.
1: Mi preocupación. Entonces, Rodrigo, no te vayas, vamos a una canción, ¿te parece? Para que sigamos conversando, porque pueden haber preguntas también de la comunidad retro, lo pueden hacer a nuestro WhatsApp, aquí en la FM de los Éxitos.
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1: Estamos con Rodrigo Recabarren, estamos en la previa de momentos bien complicados en materia de lluvia que vamos a tener. Bueno, vamos a revisar algunos temas, prioridades, listado de prioridades que nos puede entregar también Rodrigo, ver otros detalles, ver la parte psicológica también. Vamos con vamos a tratar de hablar con Liliana Madriaga, nuestra psicóloga. Vamos a ir complementando toda la información para enfrentar este momento de la mejor forma. 12:49, somos comunidad, volvemos rápidamente con Rodrigo Recabarren también acá en los estudios de la FM de los grandes clásicos.

0: Son las 12 del día, 52 minutos.
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1: Seguimos acá en Comunidad Retro a la 1 de la tarde con un minuto. La 1 con 1. 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
1: Bueno, y seguimos conectando acá con nuestro invitado Rodrigo Recabarren, ingeniero civil, magíster ahí en Ingeniería del Agua, conversando hoy con nosotros aquí en la FM de los éxitos. Hablamos de las prioridades, porque, a ver, estamos viendo, Rodrigo, ¿cuáles son los días? Me lo vamos a chequear acá, me voy a ir a la carta sinóptica, te iba a decir yo, Me voy a ir a La Ligua. Como estamos en La Ligua, después vamos a recorrer otros puntos de la comuna. Mira, viendo, Rodrigo, hay días que van a ser los más complicados. Yo tengo viernes, sábado y domingo, me parece que son los días más complicados en materia de agua para estos días. Son las prioridades y cómo también deberíamos enfrentarnos esos días también, ¿eh?
2: Claro, mira, en efecto, el día más complicado va a ser viernes y sábado. Y yo creo que partiendo a partir de mañana, lo ideal sería, por ejemplo, abastecerse de agua. En caso de corte de agua, que se rompa alguna matriz, justamente por el tema de las correntías, limpiar las techumbres. O sea, es súper importante también las canaletas, las techumbres, que como no ha llovido, ¿no es cierto? Hay una gran cantidad de sedimentos, de hojas. Despejar los escombros, la vegetación que eventualmente dificulte el paso de un drenaje natural. Es muy común, por ejemplo, y que pasa mucho, Marco, que las personas llegan y se van al campo, construyen en un lugar X y van tapando las correntías natural de agua, quebradas o estero seco, ¿no es cierto? Lo tapan, ponen pequeñas obras de arte, que en el fondo esas pequeñas obras de arte no te dan la capacidad para que el caudal que viene salga, limpiarlo también. Y lo que decíamos hace un momento atrás, o sea, los adultos mayores, tener una especial preocupación con ellos, o si están en zona de riesgo, bueno, sacarlas a sectores que sean mucho más seguros desde el punto de vista de lo habitable. Eso yo creo que sería para partir de hoy. Yo creo que también el día mañana, jueves, hay que asegurar también los techos. Este fenómeno meteorológico, Marco, también viene acompañado con viento.
1: ¿Cuáles son las proyecciones de viento en velocidad?
2: Hay rachas, estamos hablando de vientos de 20 a 30 kilómetros por hora, pero con rachas de 60 a 70 kilómetros por hora. Insisto, Marco, esto puede cambiar de un momento a otro. Esto no es afirme, sino que puede cambiar de un momento a otro. En base a estos cuatro factores que yo te estaba comentando, yo creo que hay que resguardar los vehículos, indudablemente. Todo lo que sean maquinarias, elementos que están en lugares donde el agua va a escurrir, va a drenar, sacarlas del área, ¿no es cierto?, ponerlas en un lugar seguro. Indudablemente hoy día todo es tecnología, cargar los celulares, o sea, el auto, ojalá llenarlo hoy día con bencina, ¿no es cierto?, cosa que si la luz se corta, que puede ser lo más probable que se corte la luz.
1: No hay combustible, claro.
2: No hay combustible, ¿no es cierto? Y obviamente tener, no es que toda la comunidad, o sea, toda la comuna de La Ligua, Cabildo, sus alrededores, vaya y cope las estaciones de servicio, sino que en forma ordenada, ir, cargar el vehículo, llenarlo con bencina, cosa que si eventualmente se produce una contingencia mayor, tengan cómo poder movilizarse. Y obviamente también eso es para el día jueves, guardar todo lo que sea documentación junto con el kit de emergencia.
1: El día viernes, amigo, son es que 82 milímetros y hay unos pics también donde hay tormenta eléctrica, según el informe.
2: Uh-huh.
1: Sí, sí, también viene acompañado, el día domingo igual viene acompañado con algunas tormentas. Me parece día viernes también 82 milímetros, que es el día que tiene mayor cantidad de agua, al parecer.
2: Claro, y el día viernes ya se empieza a configurar este escenario, Marco, en donde hablábamos de que el suelo ya se empieza a saturar. Y volvemos nuevamente a lo que te comentaba del vaso de agua. Que
1: el día jueves lo podemos enfrentar bien. Se puede notar porque hay absorción.
2: Sí, ya en el fondo
1: entramos al viernes.
2: Entramos al viernes y ahí el tema ya se empieza a complicar. Obviamente hay mayor producción de lodo, hay mayor escorrentía y obviamente el suelo ya saturado va a ser un problema que se va a ver reflejado sí o sí el día sábado. En viernes y sábado ya el suelo se satura, caminos quedan intransitables, podemos tener de puntos bajos que se van a negar por este tema que estábamos hablando, de que como no tenemos una buena capacidad de absorción del agua, se va a drenar el lugar, vamos a tener puntos bajos topográficos en donde se van a llenar de agua y van a ser mucho más complejo el transitar por la zona, aparte del barro que se va a acumular y que obviamente con la pasada de cada vehículo ese fenómeno se va a ir incrementando.
1: Uh-huh. La composición, como decías tú, de nuestro suelo, ¿eh? la arcilla plástica, la que es muy distinta, digamos, a lo que hablábamos, volvemos a lo que decías tú, en el sur de Chile, es muy distinta la absorción que tiene. Nosotros no ocurre eso, ¿eh? Día viernes, tenemos el día sábado, que baja la tendencia de agua, se proyectan por lo menos acá en la Ligua 31 milímetros. Y el día domingo volvemos a los 42 y, oye, está todo marcando con un 90%, ¿eh? 90% de probabilidad, o sea, esta cuestión
2: es un hecho ya.
1: Es un hecho, sí. Sí,
2: es un hecho que se va a dar. Pero claro, si lo vemos puntualmente por día, Marcos, claro, a lo mejor uno dice, no, mira, son 40 milímetros, pero son 40 milímetros que están sumados a los 82, están sumados a los 20, están sumados a los 10, entonces
1: acá. Pero un suelo que no absorbe.
2: En un suelo que no absorbe, entonces todo suma. Ese es el mayor riesgo que estamos teniendo hoy día. Como tú bien lo decías, desde el punto de vista hidráulico, los suelos se clasifican en A, B, C, D. Nuestro suelo es tipo C, D.
1: Claro.
2: Hasta E, en donde prácticamente no absorbe. O sea, va a absorber las primeras horas del evento, pero después sencillamente no va a absorber y todo el agua que va a caer sencillamente va a rebotar, como es como que le pusieras, le instalaron un plástico encima y esa agua va a escurrir aguas abajo según la pendiente que tengamos, que también es un factor importante el tema de las correntías por las pendientes, Marco, porque no es lo mismo que el agua escurra por una pendiente el 25% que escurra por una pendiente el 2%. El agua toma velocidad, ¿no es cierto?, a mayor pendiente.
1: Amigo Rodrigo, dame un segundo, estamos con Liliana Madriaga también, que nos está llamando para ver el tema. Lili, ¿nos estás escuchando?
3: ¿Sí?
1: Sí, oye, te escucho perfecto. Bienvenida a la comunidad retro. Te presento también a Rodrigo Recabarren, que está junto a nosotros conversando sobre el tema de la lluvia. ¿Cómo estás?
3: Hola, Marcos. Hola, Rodrigo. Espero que estén súper bien. Yo, bueno, acá haciendo reposo.
1: Sí, estás con licencia.
3: Por eso no estoy. Sí, estoy con licencia, porque estoy con un esguince en la rodilla. Así que, pero bueno, es parte de las cosas que pasan. Así que cuidándome nomás. Pero contenta de poder igual compartir un ratito con ustedes a través del teléfono.
1: Bueno, conversábamos recién el tema de la lluvia y yo sé también, Lili, que también nos pasan cosas porque, sin duda, comenzamos a tener algún tipo de cuidado en el tema de salud mental, la ansiedad frente a varios días de mal tiempo. ¿Podríamos hablar brevemente también, hacer alguna recomendación para nuestra comunidad? Rodrigo, si quieres hacer una pregunta también, ¿eh?
2: Vale.
3: Sí, la verdad es que sí. Lo que pasa es que, si bien es cierto, sabemos que en nuestra zona igual llueve y hay ciertos cambios meteorológicos, esto que está por venir en estos días es mucho más intenso. Es una realidad que además hace tiempo que no vivíamos, porque nosotros que somos de generaciones mayores tenemos la experiencia de lluvias, ¿verdad?
1: Sí,
3: claro, 87. En ese tiempo habían. Sí, y no sé, yo me acuerdo cuando iba a la universidad, iba, pero con paraguas y todo, pero me mojaba mucho, o sea, porque esas experiencias eran en ese tiempo. Ya luego vinieron tiempos mucho de sequía, entonces como que escuchar esto de lo que viene puede generar ansiedad. El detalle es que es súper normal ponerse un poco ansioso, además que estamos constantemente recibiendo información, estamos escuchando el alto nivel de lluvia o milímetros de agua que van a caer. Entonces no es extraño que estemos ansiosos. Ahora el detalle es cuando el estado de alarma es muy permanente. Eso sí que ya no es normal. Lo ideal es que si me pongo un poco ansioso o inquieto, es como mirar la realidad que yo tengo, o sea, dónde vivo, cuál es el sector donde estoy ubicado, qué cosas... ser como anticipar en realidad muchas cosas que son importantes de realizar, y así eso va a ir generando calma, porque si uno en la medida que tiene abarcadas las necesidades o lo que pueda ocurrir en mi entorno o en mi propia casa o con gente que me interesa, que es familia generalmente, eso ayuda a tener más tranquilidad y saber que bueno, estoy abarcando lo que más puedo, porque son situaciones que no son controlables, lo de la naturaleza. Lo que podemos sí tener una mayor regulación tiene que ver con mis acciones o cómo me responsabilizo de estar preparado para.
1: Lili, pero aquí vamos a prender la tele y vamos a ver las noticias, vamos a ver las redes sociales. Bueno, yo sé que hay mucha gente más ansiosa que otra, pero en gran medida quienes la están sufriendo y la están pasando mal, ¿cómo ayuda o perjudica, digamos, estar viendo las noticias? Porque las noticias también van a los puntos más críticos. A veces te muestran una poza donde está quedando la crema y te ponen ansioso también. La televisión también hace lo suyo, sí, digamos, con el morbo, con situaciones como esas. Pero, ¿cómo lo enfrentamos también para informarnos de lo que está ocurriendo en Chile con este gran nivel de ansiedad y problemas tal vez de salud mental en situaciones como esta?
3: Mira, lo importante, o sea, de que necesitamos estar informados, eso sí, obviamente es imprescindible. Contamos con un nivel de información, como dices tú, altísimo, por lo tanto tenemos que ser selectivos. En primer lugar, tratar en lo posible de informarse de lo que pasa a nivel local. Eso yo creo que sí es importante, como saber qué pasa en mi comuna, en mi zona, donde yo me voy a desenvolver, si es que, por ejemplo, necesitara sí o sí salir a trabajar. Pero centrar la atención en esos aspectos y una mirada a lo general, pero de vez en cuando. La verdad es que el acceso a la televisión, ojalá limitarlo en lo que respecta a saber, porque como tú bien explicabas, lamentablemente se muestra muchísimo en televisión como los aspectos más graves, y eso no ayuda a la calma, genera más estrés porque puedes anticiparte, pensar qué quiera pasar acá. Entonces ahí yo creo que lo importante es tratar de tener conciencia dónde vivo, dónde estoy, cómo es el espacio que tengo, y por lo tanto tratar en lo posible de centrarme, de saber qué pasa en mi realidad, pero no constantemente. Tratar en lo posible de ver otras cosas, si estoy con mi familia en casa, con los hijos, ver películas, ver otras cosas, escuchar música, preparar cosas para comer ricas, trasladar el interés a otros elementos y no estar focalizado solamente a lo que esté pasando.
1: Oye, Lili, quizás vamos a recordar mucho lo que nosotros vivimos cuando éramos niños, ¿eh? Cuando volvemos al año 87 o al 97, donde fueron lluvias muy intensas, nosotros lo vivimos, uh-huh. Yo no recuerdo haber estado ansioso, uno como que disfruta de esto cuando es niño, ¿eh? Uno disfruta ver los canales llenos de agua, ir a ver el río, digamos. Claro, la situación hoy día es distinta. Le quiero preguntar también a Rodrigo, hay un tema de estructura. Tú como ingeniero, has visto que hay un desarrollo. Si retrocedemos en el tiempo y vimos, ¿te acuerdas del Mapocho cuando cayó el FIA 600? ¿Te acuerdas? Que como histórico esa imagen. Después pasó al año 97 y como que nos encontramos con lo mismo. ¿Cuánto ha crecido Chile en pro de situaciones como esta? Sé que lo hemos visto también, o hemos crecido en materia de terremoto, digamos, pero ¿qué pasa con los flujos de agua, la lluvia y en situaciones como esa en nuestro país?
2: Mira, indudablemente, Marco, bueno, que quería, mientras hablaba...
1: Liliana madre.
2: Liliana y tú, yo me acordaba que en nuestro tiempo era abril lluvias mil, ¿te acuerdas?
1: Sí, abril.
2: O sea, salíamos con lluvia al colegio y volvíamos del colegio con lluvia. Sí. Y ahí las clases no se suspendían, no. Llegaba la gotera en la sala y poníamos, ¿cierto?, algo. Bueno, esos tiempos pasados, tiempos mejores. Respecto de cuánto hemos avanzado como país, claro, hoy día ya hay una estructura mucho más ordenada que en 1985, está SENAPRED, ¿no es cierto? Yo creo que hemos ido aprendiendo muchísimo de este laboratorio. Yo califico a Chile como un país de tipo laboratorio. O sea, en cierto tiempo estamos sometidos a un terremoto, a una explosión volcánica, a aludes, a lluvias torrenciales. Entonces hemos ido aprendiendo, nos ha costado aprender, sí, pero hemos ido mejorando también la capacidad de respuesta. Pero Y bueno, y también a eso indudablemente se le suma la parte tecnológica. O sea, hoy día tú ya puedes modelar caudales. Hay un software que es el ERNAS, que tú puedes modelar caudales, prever zonas de inundación y esa información traspasarla a la autoridad. O sea, hemos avanzado. Pero también culturalmente nos van quedando ciertas secuelas. Me refiero, por ejemplo, a la parte de los terremotos, que cuando antiguamente había un sismo fuerte, tu mamá te decía, oye, quédate bajo el portal de la casa. Hoy día la tecnología ha ido desmitificando ciertos temas y tenemos mucho más información que antes. Y eso yo creo que es un avance como país. Las instituciones también se han ido modernizando. Nos falta mucho todavía, pero indudablemente en esta línea del tiempo, yo diría que estamos mejor preparados que antes. Pero ante esta situación en específico, Marco, yo creo que también acá la capacidad de respuesta es saber un tanto sobrepasada. No es que en el fondo aquí va a haber un cataclismo ni nada de eso, pero indudablemente es una gran extensión de kilómetros cuadrados que se va a ver afectada y que indudablemente la capacidad de respuesta en algunos casos puede ser hasta tardía. Y eso es lo que también, escuchando a Liliana, también la gente tiene que asumir. O sea, acá uno no es el centro del universo, uno tiene que aprender a convivir con todos estos fenómenos. O sea, Chile es un laboratorio.
1: Que tú llames a emergencia y van a llegar en 10 minutos. O sea, claro.
2: Va a ser una emergencia multiplicada, o sea, en donde indudablemente niños y ancianos tienen la prioridad. Y bueno, si a ti te está pasando algo, bueno, va a haber que en el fondo entender también que va a haber un tiempo de espera que no va a ser menor.
1: Y el trabajo en comunidad también, me parece que hoy día también es ayudar al otro. Sí. Si tú estás bien o estás bien ubicado, digamos, ir a ayudar a quien también lo está pasando mal, porque como dices tú, los equipos de emergencia no van a poder estar en todos lados, si es que llega a ocurrir en diferentes puntos
2: pero
1: al
2: también,
1: mismo tiempo.
2: Ojo también, Marco, con ese punto
1: de ayuda.
2: En respecto de la ayuda. O sea, yo entiendo que cuando hay incendio uno va a ayudar a su vecino, pero también hay que entender que en todo esto tiene que haber una preparación previa de las personas. O sea, bomberos este caso, protección civil, siempre se están preparando, y cuando uno muchas veces no tiene la expertise, más que ayudar se pasa a convertir en parte del problema, y eso es lo preocupante, porque finalmente empezamos a multiplicar un problema que era menor, se empieza a multiplicar y pasa a ser algo ya más mayor. O sea, la recomendación es permanezca en casa, infórmese solamente, Marco, como tú bien lo decías, de los canales oficiales. O sea, acá es que, oye, mira, tengo mi vecino que en el fondo es fanático de la meteorología y ha pronosticado 500 milímetros. No, eso no va a ser así. O sea, hay que digerir la información, pero obviamente recurrir siempre a los canales oficiales.
1: Mira, una última parte también contigo, Rodrigo. Tiene que ver con el alcantarillado, ¿cierto? Las tapas de los alcantarillados, cuando es mucha el agua ya, cuando está todo, tienden a salir, tienden a destaparse y quedar el orificio, digamos, es posible, porque si alguien va caminando y pueda caer, digamos, al alcantarillado, que la tapa se haya salido por la fuerza del agua interna. No sé, me paso ese rollo, no sé cómo explicarlo tú profesionalmente, digamos, con otros conceptos, pero me entiendes más o menos la idea.
2: Sí, mira, acá al haber una infiltración de agua ya mayor a lo que el terreno puede resistir, obviamente eso empieza a infiltrar en las redes de alcantarillado muchas veces se diseñan para un periodo con tiempos de retorno en X años. Hay que hacer acá una diferencia súper grande. Uno tiene que diferenciar lo que es la red de alcantarillado y lo que es la red de aguas lluvias, que son dos redes aparte.
1: Perfecto.
2: Generalmente las redes de alcantarillado tienden a colapsar finalmente porque hay una infiltración excesiva de agua lluvia. Obviamente las tapas no son herméticas, o sea, son herméticas para permitir el libre tránsito, pero también empiezan a absorber agua. Entonces, en términos técnicos, el ducto de la alcantarilla tiene una altura X que se llama tirante, y cuando nosotros superamos ese tirante, que es el escurrimiento de agua en forma gravitacional, obviamente aumenta una presión, ya pasamos de un flujo laminar, pasamos a un flujo a presión, y ahí es cuando saltan las tapas de la alcantarilla, ¿no es cierto? Y ahí obviamente la recomendación básica es, si usted es peatón, no transite por la mitad de la calle. O sea, puede ser que producto del bombeo la calle, generalmente tiene un bombeo del 2 a 3%, dependiendo el sector en donde estemos viviendo. La red de alcantarillado siempre va por la mitad de la calle, nunca va por el costado.
1: Por los costados.
2: Entonces uno siempre dice, ah, bueno, sabéis que por la mitad de la calle, ya que está inundada la, la vereda, voy a transitar.
1: Y que no se ve, no se observa nada.
2: No se ve. Entonces, la recomendación básica es transite siempre por la vereda. Pero básicamente, Marco, si estamos viendo que estamos frente a un fenómeno que es un fenómeno fuera de lo normal en los últimos 20 años, obviamente permanezca en casa. Y que venga escuchando, o sea, que en el fondo se informe a través de los canales adecuados. Yo insisto, mira, Marco, discúlpame que sea majadero.
1: Sí.
2: Hay que ser súper majadero en esto. Hay que informarse a través de los canales oficiales. Como bien lo decía Lilian, la información es poder. Y en ese sentido, cuando yo tengo la información, cuando yo tengo, me empodero la información, obviamente puedo tomar decisiones más acertadas. Que están informando que mi vecino dice, no, si van a caer 600 milímetros. No, o sea, siempre el canal oficial. Siempre seguir la recomendación de la autoridad, porque en el fondo, Senapred en estos últimos años, y haciendo alusión a lo que habíamos conversado hace un momento atrás, ha ido creciendo, ha ido perfeccionando su actuar, y es la que finalmente tiende a canalizar toda la información. Perdón, y esa es la idea. Siempre tomar la información oficial para tomar decisiones acertadas.
1: Acertadas, claro. Uh-huh. Liliana, estás por ahí, estás con nosotros, ¿cierto?
3: Estando sí. Atentamente, sí.
1: Liliana, mira, especialmente con los adultos mayores que están en sus casas también, ¿qué pasa con los adultos mayores también en materia de salud mental? Y además también quiero que nos entregue algunos ejercicios breves para controlar la ansiedad, si es que eso llega a ocurrir en algún hogar.
3: Sí, mira, bueno, lo ideal obviamente es que nos demos ese tiempo para, si tenemos familia o adultos mayores que están solos y tenemos la posibilidad de sacarlos de ciertas zonas, lo ideal es que estén obviamente acompañados. Generalmente el adulto mayor se puede sentir más vulnerable o solo frente a estas situaciones, ya no todos, porque sabemos que hay adultos mayores que son muy autónomos, que se saben autorregular muy bien, que toman medidas súper preventivas. No sé, por ejemplo, mis papás que están en Viña ya tienen súper claro que no van a poder salir en un montón de días, por lo tanto ellos compraron cosas que necesitaban,
1: claro,
3: para el uso diario. O sea, hay una anticipación. Siempre es súper importante la anticipación frente a todo. Ahora, es bien importante mantener contacto con ellos, o sea, tratar de llamarlos, saber cómo están, transmitirles calmas, obviamente, frente a la eventual situación que puede ocurrir, ¿verdad?, de mucha lluvia, que pueda haber viento, etcétera. Pero es sumamente importante el acompañar desde la distancia. O sea, tal vez ir es un riesgo, porque estamos hablando de que igual acá en La Ligua sabemos que lluvias pequeñas se inunda mucho, con lluvias grandes va a ser probablemente mayor la situación, entonces evitar riesgos, pero sí mantenerse en contacto en lo posible con un adulto mayor. Ahora tú me preguntabas...
1: ¿Algún ejercicio? ¿Algo? Claro.
3: Claro. Bueno, de partida, si algún familiar o yo en definitiva me siento sobrepasado, ¿verdad? Así como que me está generando un nivel de ansiedad alto, me siento como acelerado, nerviosa, lo ideal es siempre utilizar la respiración. Es lo que primero nos puede ayudar a regularla. En general, por ejemplo, lo que podemos hacer es inhalar mucho aire, tomar un tiempo de 4 segundos, mantener el aire y luego botar este aire, pero con mucha calma, ¿ya? Y repetirlo obviamente después 6 segundos de nuevo. Son ejercicios de respiración en definitiva. Siempre si estoy con alguien, buscar a ese alguien para y comunicarle lo que me está pasando. Si estoy con mi pareja o estoy con otra persona par, tratar lo posible de hablar sobre lo que me está sucediendo, que no sé, estoy inquieto por X razón, etcétera. Y también en lo posible visualizar qué pasa con los niños, porque en general los niños como que con estas cosas no se alteran fácilmente, pero si ven a un adulto ansioso o ven a un adulto inquieto o están escuchando noticias, eso obviamente los puede poner inquietos. Entonces lo posible explicar súper concretamente lo que está pasando, que son lluvias, que igual vamos a estar atentos, estamos bien acá en casa, si las condiciones están bien, tratar en lo posible siempre de transmitir tranquilidad. Ahora, ¿por qué la sugerencia del ejercicio de respiración? Porque envía señales a nivel del cerebro ¿ya? De que el peligro inmediato ha pasado y ayuda a disminuir la activación del cuerpo, te calma, te tranquiliza, ¿ya? Pero va muy de la mano, sobre todo el que esto funcione, si también cuido los estímulos que hay a mi alrededor. Rodrigo mencionaba el tema de informarnos, por ejemplo, a través de redes oficiales, y eso es clave, es súper importante, e insisto, más locales también, saber qué está pasando en mi entorno, ¿ya? Si la gente, por ejemplo, tiene... Por ejemplo, donde yo vivo tenemos un WhatsApp de la cuadra que nos permite estar comunicados todos. Eso también nos ayuda a apoyarnos, a preguntar cosas. Siempre mantener como esa comunicación directa con quienes están más cerca de mí. Ojalá no con los que están lejos, porque estresamos a los que están lejos, ¿verdad? No, ellos no pueden venir a ayudarnos, entonces lo posible es eso. Y también ser súper responsables en cómo yo apoyo. Eso también es, lo mencionaba Rodrigo, que es como yo puedo ser un súper vecino, pero resulta que cuento con ciertas habilidades y en ese sentido hay que ser súper responsable y quizás sirve más que yo esté llamando, ¿verdad?, constantemente a bomberos o a lo que se requiera, a yo mismo ir, porque se puede generar un riesgo mayor.
1: Te escucho, Liliana, te agradezco mucho el contacto hoy día. ¿Te parece si un ratito más conversamos nuevamente?
3: Y te, por supuesto,
1: ahí nos conectamos. Yo estoy acá. Te despedimos por ahora. Y luego nos ponemos en contacto, ¿te parece?
3: Me parece súper bien. Un abrazo, Rodrigo, muchas gracias por todo lo que está entregando, porque la verdad que eso ayuda mucho a bajar ansiedades, ya que estamos hablando del tema, y ayuda a tener más claridad de lo que puede ir sucediendo y medidas a tomar.
1: Gracias, Liliana.
3: Hablamos.
2: Un gusto, Liliana, y bueno, también te lanzo el guante, Marco, porque si ya tenemos a un psicólogo, tenemos profesionales que en el fondo pueden aportar a todo esto para justamente traerle calma a la comunidad, y a través de esta tremenda radio, bienvenido sea,
1: Marco. Bienvenido sea, ¿cierto? Es importante mantenernos. Mira, me dice Iván que estuvieron trabajando ayer. Mira, estaban... esto fue imágenes mientras estaban trabajando ayer en la quebrada del pobre, ¿eh? Vamos a compartir algunos videos y de ahí también un mensaje que él también me comparte acá en el programa. Voy a poner el video de nuevo para que lo vayas chequeando también tú, amigo mío. ¿Dónde tengo el video? Espérate un segundo. Lo voy a poner nuevamente aquí para que lo veamos. Ahora sí, amigo mío, ¿eh? Ahí tenemos algunos trabajos que están realizando ahí en la quebrada del pobre, ¿eh? Por lo general ahí existían algunos problemas habitualmente. Y ahí también me están... escribiendo desde ese mismo punto, Iván, voy contigo ahora, amigo. Iván me dice a través del WhatsApp de la FM de los éxitos: hola Marcos, para apoyar o para aportar, decir que también deberíamos tener en caso de emergencia las herramientas para hacer alguna reparación, ya sea el martillo, los clavos dentro de cosas, alambres, nylon, sacos de arena, etcétera. Muchos saludos también nos envía Iván Quiero a esta hora, donde estuvimos trabajando ayer en la quebrada del pobre, ¿eh? Varios días.
2: Bueno, ahí vemos claramente, Marco, un ejemplo de que cómo la tecnología y la información contribuyen a que medidas preventivas sean tomadas antes de tiempo. Ahí, claro, el despeje con
1: maquinaria,
2: con excavadora ya más pesada, contribuye a que obviamente podamos bajar esa sensación de ansiedad. Esta imagen obviamente se agradece muchísimo porque tienden a la dirección correcta, o sea, la prevención antes de que obviamente el evento suceda.
1: Rodrigo Ricabarren, hoy día hablando con nosotros, te queremos agradecer que hayas venido a los estudios de la radio, porque me escribiste temprano hoy día, me decías: yo quiero participar, yo quiero estar ahí, y eso para nosotros la verdad que es muy importante, personas que conocen el tema y que nos permite también entregar con pera y manzana, porque quisiste ser lo más clarito posible, sin tanto mensaje con palabras que ustedes utilizan en el medio, digamos más rebuscadas o digamos más técnicas que muchas veces desconocemos. Eso con pera y manzana creo que facilita todo. Siempre lo hemos hecho así, ¿te acuerdas? Con Peri Manzana, de hecho teníamos un espacio en un momento para que todos puedan entender lo que nos querías explicar. Si quieres dar un detalle más, Rodrigo, dejamos la línea abierta para ti también y agradeciéndote tu visita aquí a los estudios de la radio.
2: No, Marco, mira, yo solamente me resta agradecer tu amabilidad, tu cordialidad, siempre característica en este espacio, el tener la puerta abierta justamente para que personas como yo y otros más también, como Liliana, y me imagino que hay dentro de esta comunidad hay mucha gente que también puede aportar a estos temas, y no tan solo a estos temas, siempre tengan la característica cordialidad tuya, que en este caso se refleja en esto, o sea, en tratar de entregar. Yo sé que indudablemente en el área hidráulica, geotecnia, hay mucha gente que incluso tiene más conocimientos que uno, pero indudablemente uno también viene acá a aportar, y eso es lo que finalmente se valora, se agradece, y siempre ha sido tu línea de trabajo, Marco, y eso indudablemente es muy, muy valorable.
1: Yo valoro tu profesionalismo, ¿eh?, por estar aquí con nosotros también, es decir, oye, algo me preocupa, tú por algo estás aquí, por algo me escribiste hoy día en la mañana, porque hay una preocupación en el fondo, y que quieres compartir esa preocupación también para la comunidad, para que esté alerta que lo va a ocurrir. Creo que lo encuentro espectacular, y quiero agradecer tu disponibilidad nuevamente con nosotros, Rodrigo, de verdad. Puertas abiertas como siempre, pues, amigo.
2: No, ¿eh? Yo finalmente agradecido, y cerrar esto, cerrar con que Einstein, yo siempre me acuerdo cuando era chico y estaba en la universidad y tuve que leer un libro que era producto de materia universitaria, lo único que era específicamente la teoría de la relatividad. Lo único que es que se me quedó grabado ese libro, anecdótico, decía que era un libro de silla, decía Einstein que nada es producto del azar, porque Dios no juega los dados. Yo creo que el hecho de habernos conocido, Marco, en años atrás, siempre tiene algo positivo detrás de todo esto, y eso es lo que finalmente uno valora. O sea, para mí nada es producto del azar, porque Dios no juega los dados.
1: Gracias amigo, ¿eh?
2: No, gracias a ti, Marco.
1: Rodrigo Recabarren, hoy día conversando con nosotros. Seguimos con la música, luego con más información. Nos mantenemos comunidad retro por Eclipse FM, la radio de los éxitos. Vamos con Boloco, Fan For Me, y luego con más. Acá estamos, comunidad retro.
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1: Seguimos acá en Comunidad Retro ATM. ¿Cómo estamos, amigos de la comunidad? Aquí me voy con mi amigo Jorgito, que está en Cabildo escuchando la radio, ya listo para la entrada para marzo 2027. Con perfecto. Love the Night, Chile, 21 de marzo del 2027. Viaja al lugar donde eres feliz. Qué bueno, amigo mío, yo participé este año, en el mes de marzo, de esta fiesta. Love the Night, Chile 2027, ya tiene fecha. Recién mi primo me acaba de mandar también el valor de la entrada. Claro, la mesa VIP, 4 personas, 135 lucas, precio 900 lucas. Standing VIP, Front Stage. Hoy yo saqué Front Stage nomás. Y quedamos mejor que los que estaban con el Standing VIP. Porque mi primo sacó Standing VIP y quedó más lejos que... Yo le dije, ¿a dónde quedaste? Sí, pero ahí es parte de los temas, ¿eh? Sí. Pero ahí lo vamos a ir revisando. Pero aquí me está dando la pista general, que vale 50. Pero el front stage creo que fue el más cómodo, ¿eh? Que pudimos participar nosotros. Quedamos ahí, para ahí mismo. Preparándose entonces. Oye, lista para las entradas para marzo 2027. Me dice acá Jorgito, con la fiesta de los 90. Love the Night. ¿Qué me dice Adrián? Mira, Río de Cabildo, ¿eh? Ese... Mira, esto va en serio, compa, ¿eh? Sí, a un recuerdo del año 2024, cuando bajó el río Petorca, o el de Cabildo. Aquí nos muestra imágenes. Aquí lo estamos viendo, las imágenes en el... Sí, aquí estoy viendo las imágenes, amigo, que nos comparte también. Ahí tenemos sonido, Río Cabildo, ¿eh? Con mucho caudal. Esto fue el año 2024, o sea, 2 años atrás, claro, cuando bajó el río, ¿eh? Por ahí me tiene otro video más. Voy a ir chequeando yo. Ahí tiene otro video, hay imágenes, ¿eh? Río Petorca. Vale, amigo mío. Ahí son algunos de las imágenes que me van llegando aquí y los voy compartiendo acá en el canal.

Sí, ahí lo tengo. Gracias por la imagen, amigo. Grande Adrián, aquí estamos compartiendo lo que tú me estabas dejando acá. HBDJ, ya estamos listos para la entrada. También ya sacó la entrada, Love the Night. Ya tiene sus entradas para la fiesta, mi primo también, porque viene llegando. Viene en la Cuesta del Melón, HBDJ. Acabo de comunicarme con él, porque también mandó el datito de este Love the Night, pues, y las entradas que ya están a la venta. La relación entre música y memoria. ¿Por qué una canción puede llevarte directo a un momento de tu vida? La música activa zonas del cerebro relacionadas con las emociones y recuerdos. Por eso algunas canciones se quedan contigo para siempre. Por eso tenemos esa memoria, por eso las radios de época también están generando un ambiente muy particular. Por eso quedan ahí contigo para siempre. A veces no recuerdas qué hiciste ayer, pero sí la letra completa de una canción que escuchabas hace 10 años. ¿Por qué se mantiene ahí? Tu cerebro conecta canciones con personas, lugares y etapas. Una canción puede hacerte recordar un viaje, una relación, una época. Incluso una canción puede hacerte recordar cómo te sentías en algún momento. Por eso, escuchar música en físico te vuelve tan especial. Porque no solo guardas canciones, también guardas recuerdos. Todos tenemos una canción que nos transporta inmediatamente. ¿Qué canción te lleva directamente a un recuerdo importante? Bueno, si la quieres compartir con nosotros, lo puedes hacer. Cada canción nos conecta con el pasado. Canciones que marcaron nuestra infancia. Aquí está Black Box. Seguimos en Comunidad Retro, conectando con nuestros recuerdos. ATM por Eclipse.

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1: Es la 1:59 p.m. 59 minutos.
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1: Seguimos acá en comunidad. Comunidad Retro ATM. 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
1: Metalúrgica, ¿qué tal? Hola, amigo Marcos, saludos desde Papudo, esperando la lluvia. En un rato más, gotas locas llegan aquí. Que caiga agua, ya que se necesita para que vuelvan a pintar de este verde nuestros cerros y llanos de pasto y flores, ya que los animales también tienen para comer. Saludos a todos los amigos de la comunidad. Saludos desde Papudo, con una tarde especial para un cafecito. Saludos, amigo Marcos, desde Papudo, Metalúrgica, conectando con la radio.
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1: Bueno, hoy día el ATM estamos hasta las 2:30. 2:30 nuestro horario hoy. Y luego conectamos con señal local. Perdimos la zona interior, pero lo vamos a preparar para el día viernes. Queremos estar al aire en la provincia de Petorca. Vamos a guardar la mejor energía. No olvidemos que somos una radio verde. Entonces, los días nublados no cargamos. Entonces, vamos a guardar nuestra energía para estar el día viernes al aire por Eclipse. Pero acá en la comuna nos mantenemos al aire. 103.9, el dial de siempre. Comunidad Retro.
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1: No te olvides las emergencias de lluvia acá en la comuna de La Ligua. Número de asistencia, el 992-27-3314. O el 9-5703-6164. También puede ser el 9-5705-1053. ¿Puedes anotar uno más? El 9-5705-2925. Solo el número de emergencia por lluvias, para que lo tenga ahí, ¿eh?, a mano. Comuna de La Ligua, ese es nuestro número, ¿eh?
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1: ¿Cómo estás, amiga mía? Bienvenida a la radio, Marcela Carvajal. Hola, Marco, saludos a todos desde Artificio, esperando la lluvia con un poco de frío. Como les comentaba, bueno, la lluvia, según la planificación acá, según lo que podemos ver en esta carta sinóptica, voy a ir al interior, ¿eh? Vamos a Cabildo. Cabildo tiene a esta hora 16 grados. Se esperan hoy día 17. Pero la lluvia llega mañana. Mañana desde las 8 y media, dice la programación acá. Tú sabes que esto puede cambiar, ¿no? Pero desde las 8 de la mañana aproximadamente tenemos las primeras gotas, donde comienza este frente de mal tiempo, como le llaman. 37 milímetros para el día jueves. Para el viernes se esperan 89 milímetros en la zona de Cabildo y sus alrededores. El sábado se esperan 27 milímetros. El domingo, 45 milímetros. El lunes, 18 milímetros. Y el día martes, volvemos a 29 milímetros. ¿Ya? Eso es para lo que viene a continuación. ¿Ya? Eso es Cabildo. Me voy a Petorca, Petorca interior. Mañana la lluvia. ¿A qué hora comienza por Petorca? Cerca de las 8 de la noche, de las 8 de la mañana también, ¿eh? Comienza en la mañana la lluvia y todo esto que se está programando y avisando hoy día. 57 milímetros se proyectan para Petorca, para el día de mañana, jueves. Para el viernes se esperan, se proyectan 92 milímetros, bajó, ¿eh? Porque eran 130 que me aparecía ayer. Hoy día baja a 92 milímetros. El sábado se esperan 27. El domingo se proyectan 55 milímetros. El lunes 17. Y el martes 27 milímetros. Son muchos días de lluvia, muy intensas, a las cuales hoy día le hemos puesto bastante ojo y hemos tratado de conversar de la mejor forma aquí en la radio y conectando contigo. El municipio de La Ligua refuerza medidas preventivas y coordinación de emergencia ante la llegada de intensos sistemas frontales en la zona. El alcalde de La Ligua, don Patricio Bayares, lideró ayer lunes también, 13 de julio, el lunes mejor dicho, una mesa técnica y de coordinación para enfrentar el intenso sistema frontal que se acerca en la zona central y que dejará gran cantidad de precipitaciones. Bueno, vamos a escuchar lo que nos dice la primera autoridad. Acá en Comunidad Retro, la palabra del alcalde don Patricio Bayares acá en La Eclipse,
2: ¿eh? Bueno, hemos contado con todos los departamentos municipales para prepararnos para la emergencia que se viene. Son 5 días que se viene complejo. Así que durante todos estos meses ya el equipo de medio ambiente ha estado limpiando quebradas, mejorando caminos, las podas de árboles. Así que ya por lo menos han hecho un tremendo trabajo y preparándonos para lo que se viene. Hoy día se han juntado los departamentos de medio ambiente, operaciones, dirección de obras, el equipo de salud y todos los departamentos sí, de la municipalidad.
1: Ahí están las palabras del alcalde de la comuna de La Ligua refiriéndose a este tema. Bueno, y por su parte Wilson Astudillo Tapia, encargado de la unidad de gestión de riesgo de desastre de la municipalidad de La Ligua, hizo también un llamado a la prevención. Escuchemos las palabras de Wilson Astudillo a esta hora también en Comunidad Retro. Estamos contigo.
3: Por lo tanto, a la familia, para que estén también resguardadas, revisen sus canaletas, revisen sus cosas, revisen su equipamiento, manténganse abrigados en la noche, ojo con la calefacción, hagan una mantención pequeña, aunque sea a los sistemas de calefacción, para que no vamos a tener, no tengamos otros problemas como son incendios o algún tipo de situación. Lo importante es que mantener la comunicación y estar atentos a las instrucciones que se le pueda entregar mediante las páginas oficiales, ya sea de la municipalidad o SENAPRE.
1: Muchas gracias. Mucho en estudio también la voz de él. Aquí en Comunidad Retro, el encargado de... ¿A dónde está? Disculpa, aquí estoy. Ahí está, se me salió la imagen. El encargado de la unidad de gestión de riesgo de desastre de la Municipalidad de La Ligua, entregando también información. Bueno, y además con... también el día lunes, el alcalde lideró un nuevo COGRIT, así el nombre, comunal, con el fin de coordinar acciones con otros organismos externos al municipio, un COGRIT, y así enfrentar de manera coordinada este sistema frontal y las eventuales emergencias que se presenten. En el COGRIT estuvo presente Carabineros de Chile, bomberos, unidades municipales, entre otros organismos. El llamado a la prevención, el autocuidado e informarse siempre con los canales oficiales, como también lo plantean ahí. Somos Comunidad Retro, estamos al aire por Eclipse FM. Nos vamos con The Killers, volvemos con más. Hay WhatsApp acá en Comunidad Retro hasta las 2:30 hoy día.
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1: Estoy con mi amiga Daniel. No, estoy aquí con mi amiga Ceci. Nos vamos al norte de Chile, ¿eh? ¿Cómo estás, amiga mía? Bienvenida a la radio desde El Salvador, conectando con Eclipse.
2: Hola, Marquito.
1: ¿Cómo le va, amiga mía?
2: Espero que esté bien, yo bien, aquí en mi casa, esperando la lluvia. Saludo a la comunidad, espero que estén todos bien, muchas bendiciones y que se cuiden mucho de la lluvia, ya que esto es una bendición, pero igual es que ya que anunciaron harta lluvia, así que hay que estar con precaución, que no nos pase nada, que no hagan, que no pase nada. Así que muchas bendiciones para todos. Saludo al maestro Cristian, si me está escuchando allá en Salvador. Muchas bendiciones para él. Y para usted, amigo mío, un abrazo lleno de bendiciones.
1: Gracias, amiga mía.
2: Cuídese.
1: Cuídese también, muchas gracias. Es nuestra amiga Ceci, también preocupada por la cantidad de agua que podría sortear y llegar a nuestra comuna, de nuestra región. La Influ, ¿cómo estás, Influ? Buenas tardes, amigos. Aquí, mío, muchas gracias por su compañía todos los días. Yo acá, ala, esperando la agüita y escuchando buena música. Te mando un abrazo grande a la distancia, querido Marcos, que te quiere mucho, amigo, ¿eh? Saludo a todos los amigos que están ahí en sintonía, 103.9. Muchas gracias, Influ, que estás junto a nosotros. Para estos días de lluvia, una rica once sopaipillas con zapallo más pebre. A solo 6 mil pesos la docena. ¿Dónde es esto, amiga mía? ¿De quién es eso, amiga Influ? Cuando pueda me cuenta. Amigos, les paso este datito de una vecina. Ah, una vecina, muy bien. Ahí está el datito que nos envía Lili, estás por ahí, amiga Lili. Comunidad Retro, nuestra especialista. Sí, aquí te tenemos.
3: Acá estoy nuevamente.
1: No quiere decir que se mantuvo todo el rato mientras hablaba nuestro amigo Rodrigo Recabarren, sino que cortamos la llamada para conectarnos contigo a esta hora y como para hacer un cierre también, porque bueno, que el día viernes vamos a estar acá en Eclipse FM, también en una transmisión especial para el día viernes. Si la contingencia así nos lleva, vamos a estar mucho más temprano en la transmisión también de la radio. Pero bueno, mañana tenemos feriado. Lili, tú estás con licencia, por eso hemos estado hoy día contactándonos vía telefónica contigo.
3: Sí.
1: Para, no sé, bueno, insistir en algunos temas que son importantes en este momento, que hay mucha presión, hay mucha información, las redes sociales también dicen muchas cosas y a veces alertan a la gente. Bueno, mejor estar bien alerta que estar relajado. Ya escuchaste recién también las autoridades, ya están haciendo su trabajo anticipadamente, ¿eh? Hay algunos que vienen trabajando hace una semana atrás en materia de despeje, digamos, de los lugares más complicados. Ahora, como tú lo decías también en una nota anterior cuando hablábamos con Rodrigo al aire, tú decías, bueno, ya a veces por más que se tomen todas las medidas, si el agua y la cantidad de agua es superior a cualquier cosa, la naturaleza no podemos hacer nada. Entonces muchas cosas a veces quedan a la esperanza de que no sea tanto, ¿verdad? De que no sea tanta el agua que así se anuncia.
3: Claro, o sea, la naturaleza no la podemos controlar y es algo que va a ocurrir lo que tenga que pasar. Obviamente, considerando ser súper anticipadores, es decir, precavidos, tener como el cuidado de, obviamente, si no necesitamos salir, no salir, evitar cosas que pongan en riesgo a la familia o a nosotros mismos, y yo creo que va por ahí. Y entender que en la medida en que tenemos cubiertas nuestras necesidades y estamos en casa, vamos a saber llevar de la mejor manera todo lo que vaya sucediendo. Ahora es tan impredecible que también puede pasar que todo este pronóstico tal vez sea diferente, cambien a lo mejor las intensidades. Hay muchas cosas que pueden suceder, pero por lo mismo, más que estar como pensando en lo negativo, es como ya sabemos que viene lluvia, ya sabemos que vienen cambios en nuestros días, que van a ser varios días, que también es algo novedoso para muchos, yo creo, vivir 5 días o 6 días seguidos de lluvia. Para nuestro caso no tanto, porque nosotros nos pasa que vivíamos días bien seguidos con harta lluvia cuando éramos más chicos, pero hay generaciones que en realidad no conocen tener tantos días. Entonces es algo novedoso, es algo nuevo, hay que mirarlo con respeto, pero tampoco ojalá estar en niveles que impliquen estar estresado.
1: Liliana, ¿el clima puede afectar tanto nuestras emociones o no?
3: Sí, definitivamente sí, porque en cierta forma nos genera un nivel de inquietud, un nivel de estar como pensando en qué irá a pasar, ¿verdad? Nos pone un poco más inquietos, más ansiosos, entonces obviamente hace que nos afecte. Y sobre todo tiene que ver con la incertidumbre, porque es algo que nosotros no controlamos de lo que va a pasar a nivel de naturaleza. Entonces, si nos ponemos a pensar en las cosas negativas que pueden ocurrir, obviamente nos va a poner más nerviosos. Pero si en cierta forma nos ayudamos a bajar esos pensamientos, ponernos a pensar que, bueno, tengo todo ok, yo tengo todo manejado, todo controlado en casa, ok, entonces me quedo tranquilo frente a lo que pueda pasar. ¿Entiendes? O sea, ayudar uno mismo a que ese nivel emocional esté más regulado.
1: Te estoy escuchando claramente, ¿eh? Bueno, nos ponemos en el lugar de todas las cosas que pueden ocurrir. Pues dentro de eso es tu comentario también sobre este tema climático que nos va a afectar y que comenzamos a vivir. Algunos dicen mal tiempo. Bueno, para nuestra zona que tiene problemas hídricos, es un tremendo buen tiempo. Ahora son las condiciones, como decía Rodrigo. No es que, o sea, llueva, no sé, por 300 milímetros y se haga durante un mes, sino que va a estar ahí netamente abarcando una cantidad de días solamente. Lili, algo más que yo no te he hecho pregunta, digamos, que tiene que ver también con la ansiedad, que tiene que ver con situaciones como esta, que enfrentamos los humanos, situaciones que son climáticas, donde no podemos hacer mucho, pero sí, obviamente, podemos resguardarnos, podemos tomar algunas medidas, y la ansiedad está dentro de uno de ellas y otras situaciones más que se pueden vivir también.
3: Exactamente, o sea, yo creo que más que nada lo que importa frente a lo que vamos a vivir en estos días es ojalá verlo con la mayor calma posible, de tener súper claro que de una u otra manera la calma se va construyendo, la forma en que nos paramos frente a situaciones como nuevas o que en cierta forma son difícil de predecir cómo van a ser exactamente donde yo vivo o en el entorno que estoy, claro. Es tratar de visualizarlo de la mejor manera posible, con responsabilidad, siendo como entendiendo que hay más personas a mi alrededor que también necesitan mi calma, sobre todo los que van a tener sus hijos en casa, tratar en lo posible como de transmitir como de que esto es algo de la naturaleza, tomar las medidas necesarias. Nos han hablado muchas cosas de prevención a nivel de tener lo que necesitemos, porque pueden haber cortes de luz, o sea, pueden ocurrir una serie de eventos que ya hemos conocido en el tiempo. Entonces, frente a eso, en lo posible es como ya. Cada vez que me empieza a generar como más ansiedad, sobre todo a quienes les cueste controlar el acceso a la información, entender que depende de mí cómo yo lleve este tema o la situación que vamos a vivir.
1: Gracias, Liliana, por llevarnos también en este camino de la conexión en esta área, ¿no? De la salud mental, que puede sentirse, digamos, un poco distinto si vemos lluvias intensas por horas y puede existir también esa preocupación por parte de la comunidad. Te quiero agradecer también que nos permitas, digamos, entregarnos esos datitos y esas palabras de aliento y de tranquilidad también para lo que vamos a vivir dentro de los próximos días.
3: Sí, no, para mí era súper importante, por eso había que buscar la forma de estar presente en el programa de hoy día, porque creo que es re importante no solo cuidar como las condiciones, ¿verdad?, que hablaba Rodrigo, que es como tratar de mantener nuestro hogar en buenas condiciones para que podamos recibir bien este temporal que se aproxima, sino también aprender a desarrollar lo que tiene que ver con la autorregulación, de tener calma, recurrir a elementos que me den tranquilidad, la música, ver películas, insisto, tratar de también desviar la atención a otras cosas, no estar pendiente todo el tiempo, porque eso más que ayudar genera como un nivel de estrés importante. Entonces, por eso que era importante estar como presente.
1: De todas maneras, muchas gracias, Lili, por contactarte con la radio, de tenernos esa paciencia en el día de hoy de poder conversar de esta manera. La contingencia nos lleva a estar hablando de otros temas que son súper importantes y más con profesionales que nos apoyan, digamos, y nos entregan estas palabras importantísimas para momentos difíciles. Amiga mía, gracias por todo. Esperamos que no tenga cero problemas. Ya sabemos que tiene un esguince de rodilla y que eso pase luego, que te puedas mejorar pronto y te tenga también ya en tus labores habituales en forma tranquila y también visitando los estudios de la radio.
3: Bueno, por eso el reposo de esta semana, Así que si me ven hoy día es porque me voy a ir a hacer un examen en el centro. Pero en general sí, cuidándome harto, con hartas ganas de volver, porque se echa de menos estar en el trabajo que me gusta hacer y además estar en la radio, ahí presente. Pero por lo menos se logró esta conexión, así que súper agradecida de que logramos esto y muchos cariños a los auditores y que obviamente ojalá sigan todas las cosas que hemos hablado hoy día de apoyo hacia ellas.
1: Muchas gracias, Pete Lili, que me está hablando la Joana. Joana.
4: Marquito, un saludito a la Lili, que se recupere pronto.
1: Que se aproveche
4: ahí de descansar igual.
1: Que aproveche de descansar.
4: Besitos para ella, un abrazo, cuídate, Lili.
1: Cuídate, Lili, te dice la.
3: Perfecto, la Joana, desde que no se escucha mucho.
1: Sí, es que estamos ocupando la misma línea, Lili, por eso. Pero es la Joana que está en Quintero, que te manda mucha, muy buena energía para que te recuperes pronto. Eso es lo que dice. ¿Ya?
3: Ay, muchas gracias, Joanita. Un abrazo gigante para ti. También cuídate mucho allá, a estar guardadita en casa. Y sí, pues ahí estaremos, cuidándonos full acá en casa.
1: Ya, Lili, un abrazo. Gracias por todo.
3: Un abrazo para ti también, así que muchos cariños a toda la comunidad y nos estaremos, espero, viendo la próxima semana.
1: Que así sea. Liliana Madariaga, nuestra psicóloga, hoy en línea, conversando con el ATM.
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1: La Influ también se le extraña mucho a la psicóloga, que no se le olvide nuestra cita. Saludos a nuestra psicóloga, así nos cree hoy día. Gracias por los buenos mensajes a través de Eclipse. Ya, muchachos, comenzamos ya un fin de semana largo que se comienza a ir hoy día. Hay muchos colegios que ya se suspenden las clases para el día viernes. Hay algunos que ya no tenían clases anticipadas. Y hay unos que tenían clases el día viernes que se suspenden por la contingencia climática. Que tengamos todos un buen día jueves, mañana. El día viernes esperamos estar en sintonía con la radio y estar en contacto contigo. Esperamos no en situaciones tan extremas, sino que podamos ir conversando lo que está ocurriendo a través de la radio y ser un canal importante de información también si es necesario. Que lo pasen muy bien, comunidad. A prepararse si quedan cosas pendientes. Ya viene a eso de las 3 de la tarde, se juega un partido. Argentina con Inglaterra. Semifinales del Mundial, ya pasó España ayer ganándole a Francia. España esperando el rival el día de hoy. ¿Quién va a la final? ¿Argentina o Inglaterra? Eso lo sabremos cerca de las 5 de la tarde cuando se proyecta ya el final del partido. Si es que hay alargue o no, o penales, todo eso puede ocurrir también. Buena semana, chiquillos. Nos vamos contactando. Gracias, comunidad. Doble de QT, algo me dice, disculpa.
5: Están listos los picarones.
1: Están listos.
5: Están listos los picarones. Picarones.
1: Grande. Doble de QT. Listos los picarones. Para allá nos vamos, amigos. Que lo pasen bien, comunidad retro. Y nos vamos con Live.

0: Son las 3 de la mañana, 7 minutos.
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0: Son las 3 de la mañana, 28 minutos.
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0: Son las 3 de la mañana, 57 minutos.
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0: Son las 4 de la mañana, 59 minutos.
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0: Son las 5 de la mañana, 29 minutos.
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0: Son las 5 de la mañana, 58 minutos.
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0: Son las 6 de la mañana, 29 minutos.
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0: Son las 7 de la mañana. 2 minutos.
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0: Son las 7 de la mañana, 30 minutos.
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0: Exactamente las 8 de la mañana.
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0: Son las 8 de la mañana, 29 minutos.
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0: Son las 8 de la mañana, 57 minutos.
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0: Son las 9 de la mañana, 30 minutos.
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0: Son las 9 de la mañana, 58 minutos.
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0: Son las 10 de la mañana, 29 minutos.
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0: Son las 10 de la mañana, 58 minutos.
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0: Son las 11 de la mañana, 27 minutos.
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0: Hola, hola, ¿qué tal? ¿Cómo les va? Bienvenidos. Comenzamos una nueva edición de Remember Time. Y hoy lo hacíamos junto a la banda INXS desde su cuarto disco de estudio llamado The Swing Burn For You, Ardo Por Ti.
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1: Esta es Debbie Gibson, ídola de adolescentes, a finales de la década del 80, que llega con Lost in Your Eyes.

0: Ya volvemos con más clásicos en Remember Time. Ahora. 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
1: Son las 11 de la mañana, 59 minutos.
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0: Son las 12 del día, 30 minutos.
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1: Son las 12 del día, 59 minutos.
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Hola, ¿cómo están? Soy Alberto Valenzuela y me llena de alegría abrir las puertas de Conciertos en Primera Fila, el espacio donde la música en vivo se siente, se respira y se vuelve inolvidable. Desde el Eclipse Main Stage encendemos motores para llevarlos por un viaje sonoro irrepetible, grandes recitales, artistas legendarios y toda la intensidad de un escenario latiendo frente a ustedes. Así que pónganse cómodos, suban el volumen y déjense envolver por la emoción en estado puro. 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El viaje musical de nuestras vidas nos lleva hasta Estados Unidos para encontrarnos con un artista que es la esencia del rock honesto. Canciones simples, guitarras claras y letras cercanas. Hoy nos sumergimos en los grandes éxitos de Tom Petty and the Heartbreakers. Quédate en las ondas sonoras de la 103.9. Tom Petty fue el líder de Tom Petty and the Heartbreakers y uno de los grandes narradores musicales de la vida cotidiana en Estados Unidos. Su sonido se reconocía de inmediato: guitarras brillantes, melodías simples pero inolvidables y letras cercanas que hablaban de libertad, rebeldía tranquila y de la gente común enfrentando sus propias batallas. Influenciado por The Birds, Bob Dylan y el rock de los 60s, convirtió canciones como American Girl, Free Fallen y I Won't Back Down en verdaderos himnos generacionales. Con grandes canciones y rock sin límite, prepárate para escuchar a un ícono de la música norteamericana. Johnny B. Goode, seguido de Louie Louie, abren el programa de hoy. Es Tom Petty and the Heartbreakers en Conciertos en Primera Fila por Eclipse 103.9.

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1: Escuchaste I Can Get No Satisfaction, original de The Rolling Stones. Es Tom Petty and the Heartbreakers en Conciertos en Primera Fila por la 103.9. Tom Petty no pensaba dedicarse a la música hasta que Elvis Presley visitó su ciudad natal en Florida. Ese momento encendió la chispa y años más tarde terminaría de convencerse al ver a The Beatles en televisión en el histórico programa de Ed Sullivan. Comenzó tocando en bandas locales como The Sundowners, The Epics y Mud Crutch, donde ya lo acompañaban Mike Campbell y Ben Montaigne, futuros Heartbreakers. En 1976 debutó oficialmente como Tom Petty and the Heartbreakers con un disco homónimo. El éxito no fue inmediato en Estados Unidos, pero tras una buena recepción en Inglaterra, la canción Breakdown empezó a sonar fuerte en radios y entró al top 40 en 1977. Al año siguiente, en 1978, publicó You're Gonna Get It, demostrando que no era casualidad. Se convirtió en su primer disco de oro en Estados Unidos e incluyó canciones como Listen to Her Heart y I Need to Know, consolidando el inicio de una de las carreras más sólidas del rock. Seguimos con Tom Petty and the Heartbreakers, Running Down a Dream, seguida de Walls. 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

0: Escuchaste Knocking on Heaven's Door, Tom Petty and the Heartbreakers en Eclipse FM. Vamos a una pausa comercial y seguimos en Conciertos en Primera Fila por la 103.9.
1: Es la 1:33.
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0: En Conciertos en Primera Fila, la música se vive sin filtros, solo conciertos reales, himnos eternos y emociones que no pasan de moda. Hoy el Eclipse Main Stage se enciende para ponerte en el centro del espectáculo con toda la intensidad de Tom Petty and the Heartbreakers Live in Concert. Déjate envolver por el sonido, sube el volumen y siente cada acorde como si estuvieras frente al escenario. La experiencia comienza ahora a través de la 103.9, la FM de los éxitos. Tom Petty nació el 20 de octubre de 1950 en Gainesville, Florida, y su destino cambió siendo adolescente cuando vio primero a Elvis Presley y luego a The Beatles. Ahí entendió que quería vivir rodeado de guitarras y canciones. Sus primeros pasos fueron en bandas locales hasta formar Mudcrutch junto a Mike Campbell y Ben Montench, quienes más tarde serían pilares de Tom Petty and the Heartbreakers. En 1976 publicaron su primer disco y aunque el reconocimiento tardó en llegar en Estados Unidos, en Inglaterra la banda fue recibida con entusiasmo. Poco después, temas como Breakdown y American Girl comenzaron a sonar en las radios, marcando el inicio de su éxito. Durante los años 80 se consolidó como compositor mayor del rock americano con canciones como Refugee, Don't Do Me Like That y The Waiting. En 1989 lanzó su álbum solista Full Moon Fever, que incluyó clásicos eternos como Free Falling y I Won't Back Down. Además, integró el supergrupo Traveling Wilburys junto a George Harrison, Bob Dylan, Roy Orbison y Jeff Lynne. Su estilo combinaba rock clásico, folk y country con guitarras limpias y letras sencillas pero profundas sobre libertad, rebeldía y vida cotidiana. Siempre defendió la autenticidad artística por sobre las modas y la industria. Tom Petty falleció el 2 de octubre de 2017 a los 66 años, pero dejó un legado enorme. Canciones directas, honestas y atemporales. American Girl, seguida de You Got Lucky, comenzando esta segunda parte de Conciertos en Primera Fila. Es Tom Petty and the Heartbreakers en vivo por la FM de los éxitos.

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1: Pasaba Learning to Fly en la notable interpretación de Tom Petty and the Heartbreakers, los invitados de hoy al main stage de Conciertos en Primera Fila. The Traveling Wilburys fue uno de los supergrupos más especiales del rock del cual Tom Petty formó parte. Nació casi por casualidad en 1988 cuando George Harrison reunió a Jeff Lynne, Roy Orbison y Bob Dylan para grabar una canción. Al recordar que había dejado su guitarra en la casa de Tom Petty, fue a buscarla y terminó invitándolo a sumarse. Así quedaron formados los cinco miembros. Más que un proyecto comercial, fue un grupo de amigos que grabaron en un ambiente relajado, componiendo juntos y sin presiones de la industria. Cada uno adoptó un seudónimo y se presentaron como una banda ficticia de hermanos, dejando de lado sus egos y su enorme fama. Su tema Handle With Care y el disco Traveling Wilburys Volume 1 fueron un éxito mundial y ganaron un Grammy. Para Tom Petty, el más joven del grupo, fue cumplir el sueño de tocar junto a sus ídolos. Él mismo dijo que fueron algunos de los días más felices de su vida. Tras la muerte de Roy Orbison, poco después del debut, el grupo continuó y publicó un segundo álbum. Más que un supergrupo, los Wilburys demostraron que la música también puede ser amistad, compañerismo y pura pasión por tocar canciones. Seguimos con el sonido de Tom Petty and the Heartbreakers, Mary Jane's Last Dance, seguida de Free Falling, en el anchor y último segmento de Conciertos en Primera Fila, en Eclipse, la FM de los éxitos.

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1: Y con I Won't Back Down bajamos el telón del escenario principal con Tom Petty and the Heartbreakers, los invitados de hoy en Conciertos en Primera Fila aquí en Eclipse 103.9. 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Estamos las 24 horas del día, 7 días de la semana, siempre con un catálogo infinito de grandes canciones. Soy Alberto Valenzuela y junto a DJ Master cerramos esta jornada, pero la música no se detiene. La próxima semana regresaremos con nuevos conciertos, más historias y artistas que han dejado huella en generaciones enteras. Saludos y abrazos en alta fidelidad. Agradecemos la sintonía de hoy y nos reencontramos muy pronto en Conciertos en Primera Fila, solo aquí en Eclipse 103.9, la FM de los éxitos.
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1: Son las 2 de la tarde, 13 minutos.
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0: Son las 2 de la tarde, 29 minutos.
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0: Son las 2 de la tarde, 59 minutos.
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Remember Times Loved. Cuando el sentimiento invade las melodías. Ya estamos ahora presentándoles a Cyndi Lauper. En su época iban cabeza a cabeza con Madonna en la década del 80. ¿Qué les parece escuchar ahora uno de sus éxitos de aquellos momentos? Una gran balada. Time After Time. Una y otra vez. 1984.

0: Recién Tina Turner, otra de las grandes mujeres de la música de todos los tiempos. Break Every Rule es el sexto disco de estudio lanzado por la cantante en 1986. Significó la continuidad de Tina del éxito logrado con Private Dancer, que fue el regreso a los escenarios mundiales de esta gran artista. Tina Turner y Two People.
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0: Son las 3 de la tarde, 27 minutos.
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Nos detenemos un instante en la vida y música del artista o banda elegida del día. Te presentamos el 3x1 del día en Remember Time. Este especial está dedicado a Jamiroquai. Jamiroquai es un grupo británico de funk y acid jazz que incluye matices de música disco y música electrónica. Fue formado en 1992 por su líder, el cantante Jason J.K. Parte de su historia hoy con Too Young to Die, Blow Your Mind y All Right.

Ya volvemos con más recuerdos en Remember Time. 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

0: Son las 3 de la tarde, 59 minutos.
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Ellas, todas chicas, fueron una banda New Wave estadounidense conformada exclusivamente por mujeres y formada en 1978. Hacen historia como el primer grupo completamente femenino en la música pop que tocaba sus propios instrumentos y escribía sus propias canciones que llegaron a las listas Billboard con un disco número uno. Cool Jerk, The Go

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0: Son las 4 de la tarde, 27 minutos.
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desde Elegantly Wasted, el último disco de INXS con la presencia de Michael Hutchence, y desde allí una tremenda publicación, Don't Lose Your Hair.

0: Son las 4 de la tarde, 57 minutos.
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0: Son las 5 de la tarde, 40 minutos.
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1: Son las 6 de la tarde. 3 minutos.
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11: Si ya lo viviste, ahora puedes recordarlo. Remember Time.
4: todo vuelve.
11: Train in Vain se convirtió en el primer sencillo de Clash en llegar al top 30 en la lista estadounidense Billboard, desde su disco London Calling 1979, Train in Vain.

Sky Mining es el séptimo álbum de estudio de la banda australiana Midnight Oil, lanzado en febrero de 1990. Una excelente banda cuyas letras siempre manifestaban protestas, luchas. Midnight Oil y Blue Sky Mine.

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1: Son las 6 de la tarde. 28 minutos.
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0: Son las 6 de la tarde, 58 minutos.
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0: Son las 7 de la tarde, 27 minutos.
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